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0: 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En Santiago,
1: 13 grados.
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1: Un minuto falta para las 10.
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0: La temperatura en FM2. En Santiago.
1: 12 grados.
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1: 11 en punto.
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0: la temperatura en FM2. En Santiago,
1: 12 grados.
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0: Muchas gracias.
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1: Una con un minuto.
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0: Records. 1:31.
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1: 2:01.
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0: 2:31.
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1: Tres en punto.
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0: 3:29.
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1: 4:01.
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0: 4:31.
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1: 5:02.
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1: 6:02.
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0: La temperatura en FM2. En Santiago.
1: 10 grados.
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1: 3 minutos faltan para las 7.
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4: Las luces se apagan solas. ¿Quién anda por ahí? ¿Por qué el micrófono se mueve solo? DJ Bruchetti, ¿eres tú? ¡Ay! ¿Quién me tocó el hombro? Es que el terror llegó al Levantados, porque ya estamos en octubre. ¡Ay, tengo miedo ya! Me dio escalofríos. 7 de la mañana en punto y este nuevo mes empieza con altas temperaturas. Tenemos 10 grados a esta hora y está oscuro. ¿Hay luna llena o no? ¿Va a salir el lobo? Y esperamos una máxima de 27. Ay, ¡qué mejor mes del año! Tenía que partir así, con una máxima exquisita. Y hoy quiero que me mandes tu mejor frase de terror. Como por ejemplo, cuando tu mamá iba a la reunión de apoderados y te decía, a la vuelta conversamos. Yo me acostaba súper temprano y me tapaba porque me daba miedo. O cuando tu pareja te dice, tenemos que hablar, chan chan. Ahí te entra como toda la nervia, ¿no? O cuando las mujeres nos preguntan, ¿estás enojada? ¿Y qué respondemos nosotras, todas juntas? No, no pasa nada. ¡Tiemblan de miedo! ¿Qué frase de terror sumas tú? Mándala al más 569-9680-9211.
2: Puedes mandarnos tus audios o escribir al más 569-9680-9211.
4: Temazo que nos sacamos. ¿Estaban haciendo la coreografía o no? Vamos a partir en la mansión del terror que aparece en el videoclip de Everybody. Son los Backstreet Boys en el matinal de

Pasaba Lady Gaga con The Dead Dance, una canción creada para la serie Merlina. Y hablando de esta serie, mucha atención porque terminó el rodaje de su tercera temporada y compartieron la primera foto. En ella podemos ver a Merlina, interpretada por Jenna Ortega, sentada en un escritorio frente a una máquina de escribir. ¡Uy, qué misterioso! Por el momento, Netflix aún no anuncia la fecha de estreno, pero aquí obvio que ya estamos emocionados por ver esta serie y bailar de nuevo. ¿Te imaginas? ¿Tiene otra canción de Lady Gaga? Ya estaría confirmado, yo creo. Y de las series, nos pasamos a las películas, porque se anunció que se está trabajando en una película del Principito en versión live action. La historia va a combinar la vida real del autor de este libro, mezclado con el universo de este personaje. Y ojo, que el libro fue publicado en 1943, tiene más de 200 millones de copias vendidas y es uno de los más traducidos en el mundo. En 2015 ya tuvo una adaptación animada que recaudó cerca de 100 millones de dólares. Bueno, ¿quién no se ha leído El Principito? Si aún no lo haces, es una buena oportunidad. 7:10, cada vez queda menos para el Festival Bamba en el Parque O'Higgins. Y nosotros nos preparamos desde ya con Juanes. Es por ti en Levantados.

0: cumpleaños para Catalina de parte de su mamá, su papá y su hermana que la aman mucho. Feliz 14 años.
1: Perfecto, feliz cumpleaños. 7 de la mañana con 17 minutos y hoy Levantados pide Frases del Terror para darle la bienvenida a octubre. Manda tu audio al más 569-9680-92. Somos cuáticos, me encanta.
2: Hola, Tania, soy Dafne del Colegio Claudio Gay y una frase de terror es que
1: ¿cuál?
2: Estás en clases y la profesora te dice que tienes que ir a dirección y tú no sabes por qué.
1: ¡Qué miedo, Dafne! ¡Me muero!
3: Hola, buenos días.
1: Hola.
3: Lindo jueves. Bienvenidos, chicos, por aquí.
1: Ay,
3: a mí la frase que me aterraba de mi madre era: cambia la carita, Lorenita.
1: Uy, decía Lorenita más encima. Qué
4: Hola,
1: miedo.
4: Me llamo Emilia y esta es la frase de terror que me dice mi mamá.
1: Chuta.
4: Hija, ven para acá que te voy a revisar los cuadernos.
1: ¡Oh! ¿Y por qué te da tanto miedo? ¿Por algo será?
5: Hola.

0: Carlos de FM2.
1: Hola.
0: La mejor frase de terror que yo he escuchado fue una vez cuando mi polola me dijo...
1: ¿Qué?
0: ¿Quién es Carla?
1: ¿Y quién era? ¿Quién era Carla? ¿Quién era Carla? ¡Qué susto!
2: Hola, buenos días, Tania Belén. Oye, la frase de terror es como cuando lleváis a tu guagua la primera semana de adaptación en la sala cuna.
1: Ya.
2: Y ves que está sonando el teléfono y te llaman las tías. Entonces, ¡no!
1: Ay,
2: ¡la van a devolver!
1: ¡Ah, la van a devolver! Pero ¡ni siquiera le pasó algo! Nada que ver. Oye, sigue mandando tus frases de terror porque estamos dando la bienvenida a octubre, el mes de los... miedos. Sí, todo eso. Sigue mandando tu audio al más 569-9680-9211. Mientras nos vamos a quedar con un artista que igual es como bien oscura. ¿Quién será? Billie Eilish. Birds of a Feather en FM2.

0: Hola, Tania. Le quería mandar un saludo de cumpleaños a mi prima Dominga, que hoy día cumple 10 años.
1: ¡Oh, qué grande!
0: La quiero mucho y hoy día la voy a ver.
1: ¡Ay, qué entretenido! ¡Cumpleaños feliz para ti, Domi! Y mucha atención porque el eje Alameda, Avenida Providencia, tendrá tránsito suspendido y habrán desvíos entre General Velázquez y Avenida Salvador por la marcha y el paro nacional convocado por la CONFECH. Te aviso esto para que te organices. Bueno, 7:25. 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Y seguimos con susto, con mucho miedo, dándole la bienvenida a octubre. Manda tu frase del terror al +569 9680 9211. Hola.
2: Buenos días.
1: Ay, tengo miedo.
2: La frase del día es:
1: ¿cuál?
2: Cuando suena el teléfono de tu esposo o de tu pareja.
1: Ya.
2: Y dice mecánico y le dices: contesto.
1: ¿Y qué te dice él? ¡No! ¡Yo contesto!
0: Hola, Tania. Mira, yo te tengo dos frases de terror. Cuando mi miss en mi colegio...
1: ¿Tu miss? ¿Ya?
0: Me dice... O sea, nos dice... Ya, se van a llevar esto de tarea.
1: ¡Ay! Me carga las tareas.
0: ¿Y?
1: ¿Y?
0: ¡Ay,
1: que le ponís color!
0: Y cuando mi mamá me manda a ordenar, que me dice... Mane, ven para acá. Y me dice, ordena todo eso. Y como
1: claro, y como que habla así, ordena tu pieza. Las mamás son cuáticas.
3: Nada más miedoso cuando tu mamá te llama por el nombre completo.
1: Sí.
3: En vez de tu sobrenombre.
1: ¡Qué miedo! ¡Mucho miedo! Las mamás dan miedo.
4: Hola, Tania. Mi frase del terror es cuando me llaman del colegio y me dicen, ¿usted es la mamá de Vicente?
1: ¿Eh? ¿Y qué le decís? No, no soy, y te escapas corriendo. ¿Por qué? Porque algo lo van a acusar. Sigue mandando tu frase del terror al +569 9680 9211. Tengo susto, mejor nos vamos a la tanda y ya volvemos.
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6: 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La temperatura en FM2.
1: En Temuco 5 grados y en Santiago 11 grados.
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3: 7:30 de la mañana. Mucho terror, ¿cierto? Mejor que nos falten las noticias
5: positivas.
3: Porque el Congreso aprobó el proyecto que establece el primer sábado de noviembre como el Día Nacional de la Teletón y el domingo siguiente como el Día Nacional del Encuentro Familiar. Esto es un día histórico, una noticia que reconoce la historia de que la Teletón ha construido junto a nosotros durante décadas y yo creo que sí o sí tenía que ser reconocido, ¿verdad? Te recuerdo que la Teletón este año es el 6 y 7 de noviembre y pronto se viene la gira Teletón también, donde yo voy a ir de norte a sur recorriendo varias ciudades donde espero conocerte. 6 y 7 de noviembre, 6-7. Celebramos esta noticia junto a Coldplay. Fix You en Levantados. 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

Y el talento de Mon Laferte no solo está en FM2, también va a ser la encargada del próximo Gallery Sessions. Por si no lo sabes, las Gallery Sessions se graban en Barcelona y se trata de un proyecto musical innovador donde han participado grandes artistas. Una sesión en vivo que se va a estrenar durante la tarde de este jueves, o sea, hoy, 1 de octubre. ¡Secamón! De Chile para el mundo, de verdad, siempre nos hace sentir orgullosos con su talento y su nivel musical. 7:39 minutos. Nos llegan también saludos al WhatsApp. Quiero mandar un saludo cumpleañero para Julieta de Valdivia, que cumple 12 añitos. En estos 12 años ha llenado de luz y alegría a nuestra familia y nuestro hogar. Que siga siendo la linda niña que eres por siempre. Qué lindo el saludo. Juli, dicen que te aman muchísimo, así que tienes mucha suerte de la familia que tienes. Y te vamos a regalar unas daisies de cumpleaños, ¿ya? Es Justin Bieber en Levantados de FM2.

0: 381-2046 o 22381-2047. ¿Para qué tendré entradas? Dos entradas para que vayas este sábado al Santander Arena a ver nada más y nada menos que Alex Ubago. ¡Tremendo artista! Este juego se llama En una nota. Vamos a poner literal una nota de la canción y vas a tener que decirme el nombre de la canción. Obvio es de Alex Ubago, ¿ya? Si estamos regalando entradas para su concierto. Así que llámame ahora, llámame ya y participa por dos entradas. ¡Aló!
1: ¡Aló!
0: ¿Cómo te llamas?
1: Maite.
0: Maite, ¿estás lista?
1: Sí.
0: Ya, súper, concéntrate, Maite. Esto es En una nota, en 3, 2, 1. ¡Listo! ¡Una nota! ¿Qué canción es? ¿Cómo se llama la canción? Ya, de nuevo, ¿ya? En 3, 2, 1. ¡Listo! ¿Qué canción de Alex Ubago es? ¡Dale, dale! ¡Responde! 5, 4, di cualquiera. 3, 2, 1. Oh, quizás me había cortado hace rato y no me di cuenta. Llámame de nuevo para poder participar por dos entradas para ir al concierto este sábado en el Santander Arena de Alex Ubago. Hola.
1: Hola.
0: ¿Quién habla?
2: ¿Cómo estás, Sonia?
0: ¿Quién habla?
2: Sebastián.
0: Sebastián, ¿estás listo?
2: Sí, estamos.
0: Ya. Esto es En una nota en 3, 2, 1.
2: Ya. Ella vive en mí, ¿cierto?
0: ¡Efectivamente! Eso quiere decir, Sebastián, que te ganaste las dos entradas para ir a ver a Alex Ubago al Santander Arena. Oye, ¿de verdad eres fan?
2: No mucho, pero conozco mucha música y me gusta en realidad.
0: Mira qué bueno. ¿Y con quién vas a ir al concierto?
2: Con mi pareja.
0: Buena cita, te sacaste. Escríbenos al WhatsApp para que te mandemos la entrada, Seba, ¿ya?
2: Ya, súper, muchas gracias.
0: Oye, ¿estás con tu pareja ahí o no?
2: Yo estoy con ella, hola, nada más.
0: A ver, que salude.
3: Hola, Daniela.
0: Dani, tenía el manso pololo. Mira, te va a llevar al concierto. ¡Amo! Ya, los quiero mucho. ¡Chao!
3: Gracias.
0: Disfruten. Enamorada la otra, me encantó. Bueno, eso sería todo. Muchas gracias. Son las 7:51. Lash Live. Sara Larson en Levantados.

0: 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Buenos días, Tania. ¿Podrías saludar a Matilda Echeverría, que hoy está cumpliendo 14 años? Te escuchamos todos los días desde la ciudad de los Andes. Un abrazo gigante, Mati. Que disfrutes tus 14 años y recibas muchos regalos. Tú también puedes mandar tus saludos por si acaso. Y yo sé que hoy estás con más miedo porque hoy empieza el mes del terror. Por eso, a la vuelta de la tanda, vamos a tener canciones que dan miedo. Ya te explico de qué se trata. Vamos y volvemos. Despierta la alegría dentro de ti.
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0: 7:56.
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1: escribirte canciones. 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Ya, besitos, chao, chao.
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5: Yo te lo prometí antes de la pausa, porque le estamos dando la bienvenida a octubre, el mes de Halloween, el mes del terror. Por eso hoy Levantados pide canciones de terror, porque ya casi es Halloween, así que toca poner mi canción de terror favorita, como por ejemplo la de la mala suerte.

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0: la de la mala suerte. Ya casi es Halloween, así que tocan poner mi canción de terror. ¿Qué canción sumas tú? Ese momento que tú por ningún motivo quieres vivir. Una pena de amor, una traición. Manda tu audio que hoy la vamos a programar para ti en el más 569-9680-9211. Mira, ya me dio miedo. Te escucho yo y más encima con la polémica que hay, más tengo miedo. O quizá una canción, no sé, que te recuerde un momento o un ex que te da mucho terror. Mándala a nuestro WhatsApp. Cantemos con ganas esta parte por todas las que hemos tenido mala suerte.
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0: Vamos a partir con nuestra propuesta, porque no quiero ser esa mujer rosa pastel. Belanova, NFM 2.

0: Que toca poner mi canción de terror. Manda tu propuesta al más 569-9680-9211. Hola.
1: Bien. Igual los auditores, que tengan muy buen día.
0: Gracias.
1: Mi canción del terror para hoy es Yo te extrañaré, de Tercer Cielo.
0: Chuuu.
1: Esa me pega mal.
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0: Igual me da pena esta canción. 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
0: Oye, pero igual es este mazo, ¿no?
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0: Ándate el coro, Diana del coro.

0: Tania, mi canción del terror y que no quiero vivir nunca, Incondicional, de Kid Voodoo con Mon Laferte. Saludos, que estén bien.
1: Difícil igual. Mira, escucha lo que dice acá, mira.
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1: Es una canción de terror para mi amiga, así que la vamos a apapachar. Ya casi es Halloween, así que sigue mandando tu canción de terror al más 569 96. No, 92 11.

Sarita dice: hola Tania, buen día. Mi canción de terror es Enamórate de alguien más de Morat. Suframos juntos en Levantados de FM2.

0: mi día favorito porque es el día del café. Por eso te traigo las mejores cafeterías de Santiago.
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0: En quinto lugar es para Coffee Culture Coffee Roasters. Desde el 2011 tiene una estética media punk. Me gusta. Y está ubicada en Maipú, específicamente en General Ordóñez 199. El cuarto lugar es para una de mis cafeterías favoritas, Félix Café. Está ubicado en Coyancura, 2223, en la comuna de Providencia, aquí cerquito de la radio. Además de un rico café que de verdad es de primer nivel, te vas a encontrar con tostones, sándwich de autor y otras preparaciones regias para acompañar tu cafecito. El tercer lugar es para Puelo Coffee Roasters, en Avenida Vitacura 3535. Incluso, este lugar tiene el premio al mejor diseño de cafetería del mundo. Así que si quieres cupuchentear cómo es, puedes ir ahora mismo al Instagram y revisar más detalles. Y el Instagram es @puelocoffeeroasters. Igual les gusta poner nombre así cuático, ¿no? Me gusta. Segundo lugar, para Café Marelli en Bulnes 997 San Bernardo. Un saludo a todos los que nos escuchan en San Beca. Este está ubicado junto a la Plaza Guarelo. El espacio recupera la estética y el espíritu de encuentro de las antiguas cafeterías de barrio. No hay mejor lugar para tomarse un cafecito que una buena pica. En realidad yo soy más de pica. Y en el primer lugar de las cafeterías más ricas de Santiago está Artemisa Coffee Cocktail Bar. ¡Ella! ¡Me encanta! Está ubicado en Tajamar 287 Las Condes. Son pioneros en Chile porque fusionan la cafetería y la coctelería. Mira qué regio. Y aparecen en The South America's 100 Best Coffee Shops. ¡Toma! Puedes revisar más detalles en @artemisa_cocktailbar. Ese es como para ir, no sé, después de la peguita, a tomarse algo más pituquito, ¿viste? A todos estos lugares no vamos a invitar a Adam Levine, ¿cierto? Porque es muy mañoso. Memories en Levantados.

0: 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Ya casi es Halloween, así que toca poner mi canción de terror. ¿Qué propones?
1: Oye, Tania, te tengo otra.
0: Ay, no sé, tengo miedo.
1: Vamos a sufrir, yo soy de la vieja escuela.
0: ¿Ya?
1: Y yo tengo una, Alexander Pires. Usted no sabe qué daño causó y el miedo. Y todo eso, no me acuerdo la letra, pero vamos, brucheta.
0: Sí, la desolación. Usted no sabe. Cántasela a esa persona que te hirió. Porque muchos no saben el daño que causan. Mira. A este corazón. Tremenda canción del terror. Con el sonido de su voz. Con el sonido de su voz. Uy, esto sirve como terapia. Me encanta Halloween porque nos sacamos temazos del terror. Sigue mandando tu propuesta al más 569-9680-9211. Pucha, me dio como pena. Vámonos a la tanda, por favor. Ya volvemos con Levantados.
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3: 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La temperatura en FM2.
0: En Puerto Montt 9 grados y en Santiago 12 grados.
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1: Que me sonan las razones para escribirte canciones.
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1: Si los conciertos de Shakira te dan FOMO, como dicen los lolos, te recuerdo que su residencia por Madrid va a ser transmitida para que todas sus loas la puedan ver. ¡Qué bacán! Esto va a ser el próximo 3 de octubre. El mismo show que va a ser en Madrid va a ser transmitido en vivo para todo el mundo. ¡Qué buena! Te armas un picoteo regio, ¿cierto? Te juntas con amistades o con tu pareja y disfrutas de la loa. Amazon Music presenta Shakira en vivo desde Madrid. Así se llama esta transmisión y va a ser la primera transmisión global en directo de un concierto completo de Shakira. ¿Cuánta gente se irá a conectar? Eso yo creo, mira, te lo firmo aquí hoy día, cuando son las 8:37, que va a romper algún récord, porque es la loba. Lo mejor de todo es que es sábado, así que no hay excusas para no verlo. Cómprate algo rico.
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1: es a las 8:45 p.m. en Madrid, lo que corresponde aproximadamente a las 3:45 de la tarde aquí en Chile. Buen horario igual para un sábado. ¿A ti que te gusta carretear temprano? Y por aquí vamos a seguir disfrutando de su música, porque Shakira también tiene canciones de terror, ¿cierto? Vine a pedirte que no vuelvas más. Eso nos dicen, ¿no? Aquí en Levantados de FM2.

0: Halloween, así que toca poner mi canción de terror. Sigo escuchando tus propuestas en el más 569-9680-9211. Sorpréndeme.
1: Hola, hola, ¿cómo estás, Tania?
0: Bien, ¿y tú?
1: Saludo a todos. Mi canción del terror es Un Nuevo Amor de Tranzas. Saludos.
0: Me da pena.
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0: ¿Por qué no? Porque somos porfiados. No queremos olvidar ese amor.

0: Tania, buen día.
1: Buen día.
0: Una canción, mi canción sería Iris de Google Dolls.
1: Ah, Iris.
0: De más. Un abrazo, buen día.

0: porque queremos ser comprendidos. Por eso es una canción del terror. Hoy la estoy sufriendo.
1: Hola a todos. Mi canción del terror es Fuego de Noche, Nieve de Día.

0: intensos.
1: Nieve de día.
0: Ay, necesito escuchar este coro, ¿ya? Para que nos quitemos todo el miedo. ¡Ah! ¡Oh! ¡Niebruche!

0: se están sacando, y eso que recién 1 de octubre. Sigue mandando tu propuesta de terror a nuestro WhatsApp.
1: Buenos días, Tania Belén. Mira, yo creo que una canción de terror que tenemos mucho en común es Rock DJ de Robbie Williams,
0: ¿sí?
1: Porque ese video, uff.
0: Es verdad, ese video es apto solo para valientes, ¿cierto? Robbie Williams, que este fin de semana estuvo en nuestro país, Rock DJ Bruchetti, en Levantados.

0: mi canción del terror es yeah. Beautiful Things de... ¿Cómo se llama?
1: Benson Boone.
0: Benson Boone.
1: Sí, de él.
0: Y quiero pedirla porque fue la canción que se la dedicamos a nuestra perrita cuando estaba muy enferma y cuando se fue al cielo. ¡Chao!
1: Te mando un besito. Benson Boone en FM2.

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1: Esta canción se la dedicamos a todos los perritos que están en el cielo. Muchas gracias por tu pedido. 8:55. 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Y recuerda que es 1 de octubre, ya casi es Halloween, y hoy Levantados pide la canción de terror que te toca poner. Esa canción que te recuerda un ex, una canción que te recuerda un momento que tú quieres olvidar y que se transformó en un episodio de terror. Lulu dice: hola Tania, mi canción del terror es Shape of My Heart de Sting. ¡Temazo! ¡Saludos desde los Andes! Oye, esta canción salía en Soltera Otra Vez. Ojo, era uno de los pasteles, o la del vecino, la del Pablo Macaya. Esa era la canción. Se sufría harto. Oh, my heart. Esa sí que era una teleserie del terror. ¿Cuántas fuimos víctimas de un monito? Y de muchos pasteles. Si yo te contara, niña. Sigue mandando tus propuestas en el más 569-9680-9211 mientras nos vamos a la tanda. 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
1: 8:57.
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8: Ya es 1 de octubre, ya casi es Halloween, así que toca poner mi canción de terror. Sigue mandando tus propuestas en el más 569-9680-9211. Y la que vamos a tocar ahora me encanta, porque justo hablábamos de soltera otra vez y nos escriben lo siguiente. Hola tocaya, mi canción del terror es Sigues Dando Vueltas de la Rue Morgue. ¡Saludos! ¡Suframos juntas entonces, amiga! Sigues dando vueltas en Levantados. ¡Te odio, Monique!

recuerdo que hoy es el día del café y quiero saber qué es lo que más consumen los chilenos. En el cuarto lugar está el latte cappuccino. Los clásicos con leche siempre están vigentes en el consumo diario, ¿cierto? Igual a esta edad, sin lactosa, por favor. Tercer lugar está mocha y café helado. ¡Uy, qué rico! Que son muy populares en temporadas de calor o como alternativa dulce. Un café helado con helado de vainilla, esos dos cucuruchos que no sé cómo se llaman, que son muy dulcecitos, muy ricos de adorno arriba, y la crema batida. ¡Ay, qué rico! Segundo lugar para el expreso, que tiene una alta demanda, sobre todo en las mañanas. El favorito de la Sabrina Carpenter. ¡Amo! ¿Te gusta el expreso? ¡Oh, oh! Y el café más consumido en Chile es el americano, el preferido en pedidos digitales. Igual lo encuentro como raro pedirse un café por un pedido digital, ¿o no? Pero bueno, el que puede, puede. ¿Y sabes cuál es el café favorito de Taylor Swift? Es el latte de caramelo grande con leche descremada. ¡Regia ella! La escuchamos con uno de sus últimos lanzamientos, Patient Zero, en Levantados.

0: así que toca poner mi canción de terror. Manda tu propuesta al más 569-9680-9211. Porque le estamos dando la bienvenida a octubre. Manda tu propuesta. Hola.
1: Mi canción del terror hoy es Voy atrasado, voy súper atrasada, todo mal.
0: Voy atrasada.
2: Buenos días. Sin duda la canción del terror, Ana Gabriel, Simplemente Amigos.
0: ¡Temazo! Cantémoslo, por favor. ¿Quién no tuvo un amor escondido? Con ganas de gritárselo al mundo. Una película de terror. Aquí viene el coro.

0: ¡Ay, qué terrible! Yo tuve un amor prohibido una vez. Nunca lo voy a poder contar.
1: Hola, Tania preciosa. Yo creo que mi canción del terror...
0: ¿Cuál?
1: ...es ¿Cómo te atreves a volver de Morat? Oh. Llega, pero infinito. Sí.
0: Me da hasta rabia, ¿sabes? ¿Cómo te atreves a volver? Sí, porque hay tanta gente que se atreve a volver cuando uno ya está bien. Y como una es porfía, cae. Me dio rabia.

aquí en Chile. Este O va con rabia. Y ahora, para todos esos patúos que se atrevieron a volver, va esta canción. De terror, hoy estamos recibiendo esas propuestas en el más 569-9680-9211 para todos aquellos que tienen una canción que les recuerda un mal momento o quizá un buen momento, pero que es prohibido. Hola, Tania Belén escribe: mi canción del terror de toda la vida ha sido Sin Daños a Terceros, de Ricardo Arjona. Pillina, ojo que esta canción la han pedido mucho, así que sufran conmigo, porque llegamos tarde. Ricardo Arjona, en Levantados.

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0: Hola Tania, buenos días.
1: Hola.
0: Mi canción del terror, tal vez de Ricky Martin.
1: Sí. Sigue los clásicos junto a Ricky Martin en FM2.

0: Ay, qué miedo, todas las canciones del terror que estás programando me trajeron recuerdos. Buena forma de darle la bienvenida a octubre, ¿eh? Sigue mandando tus pedidos del terror en el más 569-9680-9211. Incluso la Amanda comenta: no estoy soportando estas canciones. Es que estamos sufriendo todos. Pucha. 9:28, te tengo un lindo consejo, sí. 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Tenemos más canciones de terror. A ver.
1: Hola Tania, buenos días.
0: Hola.
1: Mi canción del terror por siempre y para siempre va a ser Fuiste Tú de Ricardo Arjona.

0: canción del terror, mándame un audio y cuéntame.
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0: Por todos esos amores que se terminaron y que nos duelen hasta hoy. Me encima como que canta con ganas Ricardo Arjona.
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0: ¿Quién fue?
2: Dilo.
0: Dilo, po.
3: Fuiste tú.
0: Ay, qué pena. Me llegó a doler al abdomen. Sigue mandando tus pedidos al más 569-9680-9211 con esas canciones del terror. Vamos a la tanda y ya te leo y te escucho en Levantados.
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5: 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La temperatura en FM2.
0: En Antofagasta 17 grados y en Santiago 15 grados.
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9: Oye, me tienen muerta de miedo aquí con tanto tepazo sí. Que se han sacado.
0: Y igual tengo miedo.
9: Sumo a la lista. Olvídalo de los Vázquez.
0: Sí.
9: Ay, esa canción me da escalofríos.
0: A mí igual.
9: Saludos, Tania querida.
0: Saludos, va para ti. Olvídalo en FM2.

0: 9:36 y ayer algo quedó claro en el Levantados, que una marraqueta son dos dientes. ¿Y sabes dónde está la mejor marraqueta? En la panadería departamental, que volvió a quedarse con el premio a la mejor marraqueta de Santiago. ¿Se pasaron? El tradicional local se coronó nuevamente como ganador de la competencia y sumó su quinto título. Imagínate, se convirtió en pentacampeón de la marraqueta. Sabor, textura y tradición fueron parte de la evaluación que definió a la mejor marraqueta de la capital. Ay, te juro que tengo unas ganas de comerme una marraqueta con un cafecito, de verdad. Así que anda a la panadería departamental para que comas por mí. Si andas por ahí, pasa po y me cuentas qué tal. ¿Te parece? 9:37. Sigamos con canciones de terror, que tengo miedo. ¿Cuál sumas?
1: Hola, ¿cómo están?
0: Bien, ¿y tú?
1: Yo creo que mi canción del terror es Mientes También, de Sin Bandera.
0: Oh, temazo. ¿A quién no le han mentido? Sin Bandera vuelve a Chile, ojito. Escuchas esta canción en Levantados de FM2.

Graciela nos escribe: ay, mi canción del terror por estos días sin duda alguna es ¿Quién?, de Pablito Alborán. Susto que dan gustos. Estás en Levantados.

0: Tania, con Lisette.
1: Hola,
0: amiga,
1: Lisette.
0: Mi canción del terror es de Cristina Aguilera, pero me acuerdo de ti.
1: Uy, sí, me acuerdo. Sigamos con miedo en Levantados de FM2.

0: Hola Tania, mi canción del terror, más que canciones de amor, la verdad, son Solo un besito más de Jessie Joy y Confieso de Cani García. Esas sí son mis canciones de terror.
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0: ¡Qué buenos pedidos te sacaste! Lo mejor es que sufrimos juntos con estas canciones del terror. Dándole la bienvenida al mes del terror, octubre, porque hoy es 1 de octubre y nos llegaron muchas, muchas canciones, muchos pedidos. Así que, ¿sabéis qué más? Vamos a hacer parte 2. ¿Te parece? Porque estaban muy motivados con este tema. Pero hay una canción que nos llegó y que sí o sí queremos escuchar. ¡Hola, hola!
1: Hola, Tania Belén, buenos días. La canción que a mí me da miedo es My Immortal de Evanescence.
0: ¡Oh, manso tema! Porque ya casi es Halloween, así que toca poner mi canción de terror. Atención, porque esto es My Immortal, Evanescence en Levantados. Nos reencontramos mañana. Te quiero mucho. ¡Chau!

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2: 9:58.
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9: Buenos días, ¿cómo
2: estás? Abrimos esta nueva edición con una portada en que nos da la recepción al mes de octubre. Bienvenido octubre y también, mira, me aparece aquí una calabaza de Halloween. Hoy, una de las fiestas que llegó para quedarse y que también se disfruta harto en nuestro país. ¿Tú celebras Halloween? Uno se disfraza y todo entretenido. Bueno, esta nueva edición mensual de la revista viene cargada de recomendaciones. Hay noticias musicales y por ahí tenemos, sí, un momento de chismecito. La portada musical nos trae a un artista que la verdad está muy celoso y que lo arriesgará todo por amor. Más ratito te cuento. Tenemos a doble página a Bruno Mars comenzando nuestra edición.

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1: ¿Te imaginas poder entrar a edificios y espacios de Santiago que normalmente no están abiertos al público? Bueno, anota esto porque vuelve Oh Santiago. Del 15 al 25 de octubre podrás recorrer distintos edificios, espacios urbanos, obras de arquitectura y lugares con valor patrimonial que abrirán sus puertas gratis en diferentes comunas de la región metropolitana. Ahora, lo entretenido de todo esto es que no se trata solamente de mirar edificios bonitos, ¿no? Porque hay recorridos, hay visitas guiadas también para conocer las historias, cómo fueron diseñados y hasta también cómo funcionan. Y ojo, porque algunas actividades son con inscripción previa, así que hay que revisar la programación en osantiago.cl, que te lo deletreo, mira, es O-H, como O, O-H es S-T-G-O, O-H-S-T-G-O.cl. Y reserva con tiempo, ¿eh? Por eso te aviso desde ya. Bueno, yo pretendo hacerle un tour a un artista que le encanta conocer el mundo. Él tiene una vida de rico. Se llama Camilo. Y ya suena en 2, la revista de FM2. Yo puedo ver.

y seguimos avanzando con la revista de FM2. Abramos la alfombra roja. Encendamos las cámaras. Porque Sabrina Carpenter se nos va directo al Hollywood clásico. Sabrina será, te cuento, Ginger Rogers en la nueva película biográfica sobre Fred Astaire. ¡Wow! No lo puedo creer. Película. No tengo ni idea, qué rico enterarse esto en la revista. Por eso me encanta la revista, ¿ves? Tienes que escucharla porque tenemos todas las novedades de nuestros artistas favoritos. Oye, Sabrina estará compartiendo pantalla con Tom Holland. Espectacular, que interpretará a Fred Astaire, este el mejor bailarín del siglo XX, ¿no? Con musicales, pero clásicos. I'm singing in the rain, ¿se acuerdan? Y ojo con este dato, ¿eh? Astaire y Rogers fueron una de las parejas más icónicas del cine musical. Trabajaron juntos por primera vez en 1933, protagonizaron 9 películas entre el 33 y el 39, y además de reencontrarse años después. Así que Sabrina no solo cantará, no solo bailará, ahora le tocará ponerse los zapatos de Ginger Rogers. Bueno, la película aún no tiene título, pero va a estar dirigida por Paul King, que si no te suena mucho, es el director de Wonka y Paddington, ¿no? El osito. También tendrá a Margaret Qualley como Adele Astaire, ¿no? La hermana y primera compañera de baile de Fred. Para Sabrina, este además es un regreso al cine, ¿no? Después de varios años enfocada principalmente en su carrera musical. Quedémonos junto a ella, tomando un rico espresso para mi doble, por favor, y así nos cuenta más detalles. Seguimos juntos en 2, la revista de FM2.

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0: 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Con eso te dejo un segundito, media hora ya se nos fue volando en esta primera revista de octubre. Un octubre que va a sonar siempre mejor en compañía de FM2.
1: La temperatura en FM2. En Santiago,
0: 16 grados.
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0: Gracias al ex pololo de Adele, hoy tenemos este tremendo éxito. Así nomás. Rolling in the Deep ya suena en la radio de los dos. There's

0: Y atención, atención, que sin duda somos el mejor país de Chile.
1: Esto es...
0: Y decimos presente en los ZYN, los Sin Premios Rolling Stone en Español 2026, con varias producciones que están dando que hablar. Por un lado tenemos a Pablo Ilabaca y Martín Benavides, que fueron nominados a Banda Sonora del Año por su trabajo en 31 Minutos Calurosa Navidad. ¡Aplausos para ellos! La misteriosa mirada del flamenco ya va por 4 premios. Mejor película, actuación del año, dirección del año y banda sonora del año. Y La Casa de los Espíritus también dice presente con 3 nominaciones: serie del año, actuación del año en serie y mejor canción original para película o serie. Espectacular, ¿eh? Oye, a cruzar los dedos porque los ganadores serán anunciados el 25 de noviembre en Ciudad de México. Quedémonos ahora con una artista que también es un orgullo nacional, Cami, que junto a Morat nos cantan Simplemente Pasan en FM2.

0: 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Nada de nada.
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0: Tampoco le tenemos miedo a nada.
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0: Porque solo quedan dos días para que Alex Ubago llegue a Santander Arena con los 25 años de su disco. ¿Qué pides tú? Y ojo, ¿eh? Porque hay hartas fechas, son 14 a lo largo de todo el país. Está Coquimbo, Concepción y Frutillar, que agotaron entradas. Mientras que Santiago y Viña del Mar tienen también ubicaciones disponibles. Oye, es que este show viene cargado de nostalgia. Alex va a interpretar completo ¿Qué pides tú? El disco que nos dejó canciones como A Gritos de Esperanza, Sabes, No te rindas y, obvio, este tremendo clásico, Sin miedo a nada. Y dice:
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0: Así que si alguna de esas canciones es parte de tu historia de amor o de tu historia de desamor, ojo, ¿eh? Porque las entradas que quedan no durarán para siempre. Asegura la tuya mientras comenzamos la cuenta regresiva escuchando otro de sus éxitos. Aunque no te pueda ver, ya suena en 2, la revista de FM2.

David Bisbal nos decía que el martes 6 de octubre llega a Santander Arena con su nueva gira Tour Eternos. Oye, el español viene también con un proyecto muy especial porque es un disco que homenajea a grandes clásicos de la música en nuestro idioma. De hecho, incluye su versión de Vivir así es morir de amor, ¿no? El recordado tema de Camilo VI. Vivir así es morir de amor. Tremendo. Además de canciones como Amor Eterno de Rocío Dúrcal o Abrázame Muy Fuerte de Juan Gabriel. Ahora, para quienes prefieren cambiar las baladas por el ritmo urbano y tropical, seguimos avanzando con la agenda musical. El 7 de octubre, el miércoles, tenemos una cita con BL. El colombiano llega al Santander Arena con su gira Borondo, Detone y Abandone. Un show que promete repasar varios de sus éxitos. Así que vayan preparando el movimiento de hombros. Sí, claro, porque en el repertorio hay canciones como Loco, Morena, Mi Refe y Frente al Mar. Ya estamos moviendo los hombros, ¿no? Obvio. Sacatán. Pam, pam. Oye, no tiene sentido las ganas que tengo de bailar al ritmo de BL. Buena canción. Quedémonos entonces con él y su página. Aquí en 2, la revista de FM2.

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Te dejo un segundito con pequeño adelanto musical. Mira las próximas páginas musicales que tendremos aquí en la revista FM2.

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1: Faltan 2 minutos para las 11 de la mañana.
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1: Volvieron los días nublados, sí, claro, estos días nubladitos, más heladitos. Pero el fin de semana estará como para quedarse en la cama realmente. Porque sí, continuará esto, habrá agüita también entre medio. Y qué mejor que hacerlo con una película y comiendo algo rico. Por eso tengo una recomendación que en solo 24 horas se convirtió en número 1 en 68 países en Netflix. Se trata de Una Bomber, un thriller criminal estadounidense que está basado en hechos reales y protagonizado por Russell Crowe, Jacob Tremblay y Shailene Woodley. Ya, la película cuenta la historia de Ted, conocido como el Una Bomber, y mezcla dos momentos, sus años como estudiante de matemáticas en Harvard y por otro lado la investigación del FBI para descubrir quién estaba detrás de una serie de atentados con cartas bomba. Bueno, está arrasando en plataformas, aunque la crítica igual ha tenido opiniones bastante divididas, así que nos falta la tuya y la seguiremos comentando. Una Bomber recomendación para Netflix, ahí la puedes disfrutar. Sigamos en los Estados Unidos, pero ahora para escuchar más música, porque Chappell Roan te desea buena suerte aquí en FM2.

0: Si suspiraste antes de que empezara, esta canción ya hizo su trabajo. 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
1: Y en el refugio del día de hoy preguntémonos, ¿cuánto tiempo debería pasar para superar a un ex? Gran pregunta. Hay gente que a las 2 semanas ya está feliz de la vida, pasó. Otras que 6 meses después siguen escuchando ahí la playlist de la relación. Y no pasa la cosa, no pasa ese dolor, no pasan esos recuerdos. Bueno, la verdad es que no existe un tiempo exacto para superar una ruptura. Depende de factores, ¿no? ¿Cuánto duró la relación? Eso es muy importante, o sea, si tuviste una relación de 1 año, 5 años, 10 años, y también obvio qué tan intenso era el vínculo y cómo terminó. Eso sí, muchos estudios indican que los síntomas más intensos de malestar y ansiedad comienzan a reducirse notablemente alrededor de los 3 meses. Ahora, un duelo en general es de 6 meses a 2 años. Ese es el paso común que manejan los psicólogos como para procesar la pérdida, reconstruir la identidad individual y aceptar la separación en relaciones significativas o de larga duración. Bueno, esto lo conozco también personalmente. Yo me viví una separación después de 14 años de relación, con divorcio incluido. Y hay que decir que, y a ver si estás de acuerdo.

Robbie Williams eligió a una fan para cantarle She's the One, esto es su paso por Chile. Hoy eligió la revista de FM2 y te canta a ti, en la radio de las 2.

0: 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Te dejo un segundito y ya nos vamos a la última pausa. A la vuelta, aún nos quedan más música. Taylor Swift, Manuel Turizo, qué rico, una bachatita para bailar juntitos en FM2.
1: La temperatura en FM2. En Santiago,
2: 19 grados.
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0: Taylor se llevó el nuevo premio a mejor dirección por Opalite. Este es los Video Music Awards 2026 y ya suena en FM2. Ajá.

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1: Ya, el momento que estábamos esperando. Tengo aquí mi termo, tú la tetera y también del tejido. Hablemos de los chismes. Oye, Karol G, bueno, el ex de Karol G, tenía razón. Mi ex tenía razón, no iba a encontrar uno igual a él. Encontraría no a uno, sino a dos mejores. Yo te conté que Karol G se presentó en Houston, ¿cierto? Y bueno, cuando estuvo ahí la presentación, tuvo un invitado sorpresa. Nada menos que Drake. Juntos cantaron ahí su colaboración y también se mandaron unos bailecitos ahí con One Dance. Y mientras las redes sociales comentaban la química entre ambos, oye, ¿qué onda ahí? ¿Qué está pasando? Puro fuego. Hubo alguien que no quiso quedarse fuera. Bruno Mars, el cantante, vio los videos de Drake bailando con Karol G. ¿Y qué hizo? Subió una publicación en Instagram con una foto suya mirando seriamente por la ventana de un avión. Y espérate. En su descripción, etiquetó a Drake y a Karol G diciendo que esa era su crush latina y que tenía que recuperarla. Así es, po. Bueno, recordemos que Bruno y Karol también colaboraron en Steel, así que parece que acá tenemos un pequeño triángulo amoroso o un triángulo musical. O quizás se viene colaboración entre los tres. Eso estaría buena. Bueno, Bruno Mars se pone más celoso ahora porque nos quedamos escuchando ahí de Karol G y Drake, solo aquí en FM2.

Watermelon Sugar. Harry Styles se nos cantaba Watermelon Sugar y cambiamos de página porque continuamos ahora en el noroeste de Europa. Te cuento que Bono, el vocalista de la banda irlandesa U2, quería dedicarle una canción a Rosalía, pero le dio vergüenza hablarle directamente, mira. Y la canción se llama The Mirror Maker, Rosalía, y estará en el próximo Carnaval de Luz, que sale el 13 de noviembre. ¡Wow! ¡Qué interesante esto! Hay una banda tan icónica como U2. Bueno, ¿qué hizo Bono? Llamó a su amiga en común con Rosalía, Penélope Cruz, y le preguntó qué hacer, porque según él iba a aparecer un stalker, ¿no? Ahí stalkeándola, si simplemente la llamaba. Y Penélope fue súper directa y le dijo, llámala. Bono se armó de valor, respiró profundo, escuchó un poquito la FM2 para inspirarse y contactó a Rosalía. Y ella recibió la canción con humor y buena onda. Eso sí, Rosalía finalmente no canta el tema. Bono es quien interpreta la canción, incluso intentando imitar su voz de soprano. No, es que Rosalía es una perla, un diamante en bruto, lo es todo. Así que ahora nos quedamos con triple página de su música en la radio de los dos.

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0: Y vamos cerrando la revista de FM2. Le dejamos el pase a un nuevo Dedicados. Recuerda que puedes ya pedir tus canciones al más 569-9680-9211. Soy Eyal Meyer, te agradezco la sintonía, la buena onda y el cariño. Te mando un besito para ti. Gracias también por todos los cariños, por el estreno del musical Chicago, que fue ayer extraordinario. Y recuerda que estamos con funciones para ver este tremendo título y musical en el Teatro Municipal de Las Condes hasta mediados de noviembre, de jueves a domingo, ahí para que la puedas disfrutar. Y nosotros siempre nos encontramos aquí en FM2. Hasta mañana. Besos para ti y abrazos. Chau, chau.
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2: Faltan 2 minutos para las 12 del día.
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9: Y hoy el Dedicados lo comenzamos lleno de amor junto a Maroon 5. This Love en la radio de los dos para ti.

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1: Y hay voces que uno escucha y dice, ya estoy lista para enamorarme de nuevo. Hoy nos acompaña un acuario, signo de aire, de espíritu libre, con una muy bonita energía. Él le pone música a eso que nos cuesta decir, porque una puede hacérsela superada todo el día, hasta que empieza una canción de Alex Ubago. Alex, qué rico tenerte aquí, tomando cafecito. Bienvenido al Dedicados y a Chile, porque sé que llegaste ayer.
2: Hola, Vale, buenos días.
1: Buenos días.
2: Hola a todos. ¿Cómo estáis?
1: ¿Cómo estáis? Me encanta esa voz, pues, de verdad que sí.
2: Muchas gracias, muy contento de volver a estar en Chile, recién llegado y con mucha ilusión para esta gira tan, tan bonita, tan larga que vamos a estar
1: tan
2: haciendo
1: bonita,
2: este mes de octubre
1: larga,
2: por aquí.
1: Intensa, se viene con todo y en un muy buen mes. También quiero que saludemos a todos los que ya se están conectando en TikTok, Instagram, Facebook y YouTube. Alex, partamos por estos 25 años. Toda la vida, sí. Diría yo.
2: Es bastante, ¿eh?
1: Es harto, pero bien, bien.
2: 25 años. Yo, la verdad es que, si lo pienso, me parece mentira, ¿no?
1: Sí.
2: Que haya pasado ya 25 años desde que empezó esta aventura, de que salió mi primer disco y...
1: ¿Qué pides tú?
2: Y nada, una maravilla. Agradecido, muy agradecido de seguir aquí.
1: Sí, marcó el inicio de tu carrera y esta pregunta me encanta hacerla igual. Si pudieras volver a Alex Ubago, que estaba grabando ese disco en 2001, y contarle qué iba a pasar con esas canciones, ¿qué le dirías?
2: Es una buena pregunta.
1: Y ¿sí?
2: Es una,
1: ¿en serio?
2: Es una pregunta muy tentadora, ¿no? Porque uno como que siente, en ese supuesto, sentiría la tentación de avisarle de las cosas que va a hacer mal,
1: claro,
2: de las equivocaciones,
1: sí,
2: ¿no? Sobre todo. Entonces, yo creo que no le diría nada. Dejaría que volviera a hacer las cosas como
1: fueron, como
2: le salieran del corazón y como tenían que ser.
1: Sí.
2: Primero porque yo ahora mismo no cambiaría nada de mi vida, ¿no? Tanto de mi vida personal como de mi vida profesional.
1: Qué bueno poder
2: no
1: decir
2: cambiaría
1: eso.
2: Sí, la verdad es que sí. Estoy muy, muy agradecido y muy satisfecho con todo. Y entonces casi prefiero no tocar nada y que todo sea igual, porque al final tanto los aciertos como las equivocaciones son las que me han llevado a ser quien soy y a donde estoy ahora, ¿no?
1: ¿Pero era un sueño tuyo? Como que cuando, no sé, empezaste con esto, ya tú lo presentías como vamos a darle con todo, como apasionado, ¿siempre fuiste así?
2: A ver, era un sueño y siempre me apasionó la música.
1: Uh-huh.
2: Y de niño y de adolescente fantaseé muchas veces con dedicarme a esto, pero realmente si a mí me hubieran dicho cuando era un niño, un chaval, que yo iba a tener la oportunidad de vivir todas las cosas, las experiencias que he tenido la oportunidad de vivir, no me lo habría creído, ¿no? O sea que realmente se superaron todas las expectativas y desde luego le miraría a ese chaval hace 25 años como diciéndole, tú no eres consciente de la suerte que vas a tener, de todas las cosas que vas a tener la suerte de vivir, ¿no?
1: De las aventuras, de todo. Qué bueno igual que esté como esa magia, me gusta.
2: Sí.
1: Hay canciones de ese disco que siguen completamente vigentes, Sin Miedo a Nada. ¿Foto? A Gritos de Esperanza.
2: Posado.
1: No, ya lo tengo como ahí.
2: Te salió ahí muy natural. Sí, sí, sí.
1: Gracias. A Gritos de Esperanza, a mí me encanta. ¿Sabes? ¿Hay alguna que hoy escuches de una manera distinta como la sentías cuando la escribiste?
2: Sí, hay muchas canciones que... Bueno, yo diría que todas, ¿no? Al final, el punto de vista desde el cual yo interpreto esas canciones ahora, pues lógicamente no es el mismo, porque uno en 25 años cambia,
1: sí,
2: madura, evoluciona.
1: Es la idea.
2: Hay canciones, es lo suyo. Bueno, hay gente que todavía con 40 y pico sigue...
1: Sí.
2: Bueno, está bien tener un espíritu joven, por
1: sí,
2: otro lado, ¿no?
1: Sí.
2: Pero sí que es cierto que, bueno, pues hay canciones con las que ya no me siento tan identificado, uh-huh, supongo que es normal.
1: Sí.
2: Entonces como que tengo que hacer un ejercicio de un poco más de interpretación cuando
1: sí,
2: canto esas canciones, ¿no? Como de situarme en ese lugar en el que estaba cuando las escribí hace 20, 25 años.
1: Sí.
2: Hay otras con las que sí que me sigo identificando, incluso con algunas con las que me identifico de una manera distinta, ¿no? Porque las canciones tienen esa sí. cosa mágica que es como que se van adaptando a veces a diferentes llevan. Momentos de tu vida y sí. te puedes seguir sintiendo identificado sí. aunque estés en otro momento vital diferente.
1: Sí, ¿no? Sí, te llevan. Hay algo que se llama Alba Emoting, que te lo enseñan en teatro, que es como para recordar cosas que te llevan emociones sí. y poder como interpretar. Yo no lo hago, pero lo he escuchado.
2: Bueno, dicen perfecto.
1: Que es bueno como tip. 12:13, seguimos saludando. Ya sé que están llegando muchos comentarios. Estamos con el cantante Alex Ubago en vivo y en directo por FM2, por redes sociales y YouTube, para que se sigan conectando. De hecho, en Instagram, Easy dijo: vale, a mi hijo le encanta la canción de Planeta del Tesoro. Uh-huh. Trasciendes generaciones.
2: Qué lindo, sigo aquí, se llama esa canción. Pues mira, aprovecho para dar las gracias a todos, porque este es un momento muy emotivo, ¿no? Y no me canso de dar las gracias, porque el poder estar aquí 25 años después de que empezara este viaje, poder seguir aquí, sí. Haciendo esta gira que estamos haciendo, recogiendo los frutos de ese trabajo también a lo largo de los años y de esa pasión que le hemos puesto, es gracias a la gente, es gracias a mis seguidoras, mis seguidores de tantos países y concretamente de Chile, que es uno de mis países más importantes, que más cariño me ha dado siempre. Y aquí en la emisora en FM2 también daros las gracias, porque al final sois altavoz, que permite, ¿no?, que mis canciones lleguen a tanta gente, así que bueno.
1: Nosotras felices, y de hecho muy felices también, porque ayer llegaste y ya estás aquí con nosotros en FM2.
2: Por supuesto.
1: También hay otra persona que dice... después lo decimos, ya, te dejo con el misterio, ¿ya?
2: ¿Ah, sí?
1: Sí.
2: Me has dejado...
1: La vida tiene que ser así.
2: Coitus interruptus.
1: Vamos a tener un... ¡Uy! ¿Qué es eso?
2: Perdón, ¿se puede decir eso en la radio?
1: Sí, obvio.
2: Se puede, ¿no?
1: Se puede decir todo. Yo soy la gente.
2: Es latín. ¿No sabes lo que es coitus interruptus? Bueno, luego lo explicamos luego mejor.
1: En la siguiente tanda.
2: Eso es.
1: Tomemos un poco de aire.
2: En el programa picante de la noche lo picante.
1: Yo siempre quería hacer un programa picante, ¿verdad? Pero por mientras vamos a ir con esta canción que se llama...

0: 11:19, seguimos conversando con Alex Ubago en Dedicados. Hoy acabamos de tirar unas cartitas. Si se perdieron algo, no se preocupen porque pueden revisarlo después en YouTube. Estamos en Instagram, Facebook, en todas estamos porque hay que estar en todas para todos, para que te conectes y lo veas. Ahora, Alex, hablemos de Chile. Con esta gira pasarás por 14 ciudades desde Santiago hasta Punta Arenas.
1: Así es.
0: ¿Qué tenemos los chilenos? ¿Qué hacemos que tú quieras volver siempre para acá?
1: Pues tenéis muchas cosas buenas, ¿no? Uh-huh. Siempre me habéis dado mucho amor a mí y a mi música. Es un país, yo siempre lo he dicho, ¿no?, que desde los comienzos de mi carrera me abrazó y a mí y a mis canciones y a mi música de una manera muy especial. No he llegado a ponerle a mi hijo Chile, como decía Julio Iglesias, pero casi, casi, ¿no? Le podía haber llamado Santiago, ¿no?, por ejemplo.
0: Santiago, pero es un bonito nombre.
1: Pero sí, de verdad que no es peloteo, ¿no? Porque uno, claro, llegado a un país como Chile y uno dice, ah, no, eso lo dice porque está aquí, ¿no? Pero es verdad, o sea, realmente, sí, de una manera objetiva, tú miras los datos de mis,
0: sí,
1: de mis redes sociales, de mis plataformas, Spotify, mis oyentes, y hay un... Es uno de los países donde más gente escucha mi música y donde...
0: Es recíproco, el amor es recíproco.
1: Sí, sí. Y bueno, la verdad es que esta es la gira, yo creo que es la gira más larga de

0: de más fechas y más ciudades que voy a hacer en 25 años, concretamente en Chile, 14 ciudades, nos recorremos el país entero. El sábado estamos en el Movistar Arena, que es un... pues un hito, ¿no?
1: Tremendo, es tremendo.
0: Que la verdad es que me hace muchísima ilusión. Ese, todos los conciertos, ¿no? Pero quizá ese especialmente y nada, pues vamos a disfrutar mucho.
1: A disfrutar siempre. Y la comidita, por ejemplo, ¿has probado las empanadas, pastel de choclo, terremoto?
0: Por supuesto, he probado
1: ¿el vino
0: todo.
1: ¿Te gusta?
0: El vino me encanta, vino me encanta. Soy muy fan del Carmener, concretamente, que es un vino que no se encuentra tan fácilmente nada más que aquí en bueno, lo hay, pero creo que es una uva que solo a día de hoy se planta aquí en Chile, porque se dan unas condiciones muy particulares de altura y tal. Y
1: yo ya me estoy imaginando toda una cena con Carmener, se empieza a imaginar.
0: Y la comida, me encanta, las machas a la parmesana.
1: En plato de greda.
0: Marisco, ¿eh?
1: En plato de greda.
0: Sí, sí, todo.
1: Con cremita.
0: Yo, a mí, vamos, soy un amante de la gastronomía y allá donde voy disfruto de la gastronomía de cada lugar.
1: Y ahora sí que vas a tener
0: aquí en
1: la oportunidad.
0: Chile, pues sí, claro, siempre lo hago.
1: Ahora sí que vas a tener, puedes hacer un blog.
0: Sí, podría, Pues podría.
1: Sería increíble, viral.
0: Hay veces que me preguntan, ¿a qué te gustaría dedicarte si no fuera la música? Y una de las cosas, yo sería feliz siendo crítico gastronómico, foodie, de estos de que va por ahí viajando, comiendo.
1: Te veo como Ratatouille.
0: Dando como reseñas de...
1: Te lo prometo. Sí. No, de verdad. Bueno, piénsalo igual, uno también puede hacer...
0: Me encantaría.
1: Sí, ahora está ocupado, pero igual. No. Alex, están llegando muchos mensajes por streaming. Ya tenemos a nuestra amiga Ginzaga con las manos. Dice, te amo, Alex. Nos vemos el 13 en Talca. Y también preguntan, ¿cuándo vuelves al Festival de Viña?
0: Ah, pues... no lo sé, eso habrá que preguntárselo a la organización del festival. Yo siempre me lo preguntáis mucho y yo siempre digo lo mismo, ¿no? Que es que...
1: ¿Te gustaría?
0: Por supuesto,
1: así.
0: A mí me encantaría si me invitaran. Sí, sí, tengo un recuerdo increíble de cuando estuve, que ya hace muchos años, que estuve en el Festival de Viña, yo creo que fue en el año 2004. Y claro, por supuesto que me haría muchísima ilusión volver.
1: Ya, pues entonces lo decretamos hoy día mismo para que Alex Ubago vuelva al Festival de Viña. 2027. Ah, no. ¿Un añito más?
0: Sí, yo encantado. Puesto.
1: Alex, te cuento. Ahora vamos a ir con una dinámica. ¿Te parece?
0: Vale.
1: Ya.
0: A ver.
1: ¿Pastel de choclo? No, es otra dinámica. No. Aquí en vivo y en directo, estas son preguntas cortitas.
0: Vale.
1: Súper rapidito, ¿ya?
0: Ping-pong.
1: ¿Estamos listos, chicos?
0: A ver.
1: 3, 2, 1. Una canción que te recuerda a tu infancia.
0: Por ejemplo, voy a decir Sufre Mamón de Hombres G. Bueno, Sufre Mamón, no sé si es Sufre Mamón o Devuélveme a mi chica, porque el título es Devuélveme a mi chica, ¿no?
1: Sí, buena. Describe a Chile en una palabra.
0: Amor.
1: Si Chile fuera una canción tuya, ¿cuál sería? Qué difícil.
0: Estar contigo.
1: Oh. Una cita perfecta para ti.
0: Una cita perfecta. Pues... pues una cita perfecta, por ejemplo, para mí sería ir a un buen concierto. Uh-huh. Luego una cena rica. Uh-huh. Así...
1: con Carmener,
0: romántica,
1: más tranqui,
0: Carmener,
1: menos luz.
0: Tal.
1: ¿Sí?
0: Luego quizá una copita en en algún sitio bonito, en una terraza, en una azotea, así con buenas vistas.
1: Un destilado
0: le llaman, es una copa, un gin tonic o algo así, ¿no? Para entrar un poquito más en calor y luego
1: para llorar.
0: Y una noche de pasión, claramente, ¿no?
1: Muy bien. Una canción para enamorarse.
0: Pues te diría Your Song de Elton John.
1: Oh, qué bonita esa canción. Un aplauso, pasó todas las etapas, salió su vago. Alex, me salió. Oye, Alex, cuéntame.
0: Sí. Dime, ¿vale?
1: No, muy contenta, que yo no me puedo reír, porque sabéis que yo tengo un problema, que si me empiezo a reír, después no paro.
0: ¿Ah, sí?
1: Sí, y ahí me empiezan a reír.
0: Dale.
1: No puedo y me tiro al sol.
0: Hay que contarte un chiste entonces para desatar esa...
1: Sí, de ahí, de a poquito. Oye, no, en serio, ahora sí que sí, unos aplausos también para todo el equipo. Y tengo una última preguntita. Tú eres una de las personas más románticas que hay. Llevas más de una década casado, con dos hijos. ¿Qué es lo más romántico que has hecho por ellos?
0: Por mis hijos, por mi familia en general. Pues no lo sé, hombre. Yo creo que mi lado más romántico lo sale en las canciones, precisamente, ¿no? O sea, no sé, puede haber otros detalles, lógicamente, más íntimos conmigo, con mi mujer. Pero creo que el mayor de mis romanticismos está en las canciones y en canciones que le he escrito a mi mujer, que son muchas, y a mis hijos también unas cuantas, ¿no? Entonces ahí probablemente ahí muchas veces digo, expreso, aunque yo soy un tipo que no tengo problema en decir lo que siento, pero hay veces que en las canciones encontramos la manera de decir cosas que no sabemos decir de ninguna otra manera.
1: Sí,
0: ¿no?
1: Salen nomás.
0: Sí.
1: Sí, eso es bonito. Es muy bonito. Dedíqueme una canción, porfa. No, muchas gracias, Alex.
0: Seguro que alguna te han dedicado, ¿vale?
1: Quizás no me acuerdo, pero puede que me dediquen, uno nunca sabe.
0: Seguro, seguro.
1: Sí, o yo dedique alguna. No, es verdad. Ah, no, nunca reto. Muchas gracias, Alex. Qué rico que llegaste bien, sin que problema. Te vaya increíble. Como siempre, aquí vamos a estar, tu Radio FM2, y se vienen 14 intensos y alegres shows, así que te vaya muy bien, come rico, y haz tu blog.
0: Sí, ¿ya? Tomo nota.
1: Para que tu equipo lo sepa.
0: Gracias, nos vemos en la gira y muchas gracias por el apoyo siempre.
1: Eso.
0: Besazo.
1: Gracias a todos los que se conectaron también, y obviamente que le damos la bienvenida, porque no es una despedida. Seguimos con ¿Qué pides tú? Alex Ubago en Dedicados. Chao, chao. Gracias.

0: La temperatura en FM 2.
1: 21 grados.
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1: Y seguimos con la música. Llega Justin Timberlake. Está en Dedicados. ¿Y tú?

12:37 minutos y hoy en Dedicados estamos recibiendo uno de tus meses favoritos. Octubre, el mes de Halloween. ¿Lo revivimos o lo enterramos? Quiero que me mandes tu historia breve con ese ex, con el que quieres volver o con tu casi algo. Y acá vamos a decidir si es una situación para revivir o enterrar, ¿ok? Vamos a ir directo al hueso. Así que anímate y mándame tu historia con ese ex o con tu casi algo. ¡Mua! Al más 569-96-80-92-11. ¿Cansada de dar nuevas oportunidades? Aquí estoy para ayudarte. Te espero. Mientras tanto, nos quedamos con Morat. Vuelvo a ti en Dedicados.

44 minutos y te cuento que hasta ahora hay desvíos en varias partes de Santiago por una marcha de la Confech. Atención, las micros que pasan por la Alameda hacia el Poniente se están desviando por Toro Mazote. Por Santa María, también al Poniente, los autos igual están desviándose por Avenida Recoleta. Y ojo con esta información, el Metro Universidad Católica estaba cerrado, pero recién dijeron que ya está operativo. Así que igual yo te recomiendo que organices tu viaje. Cualquier cosa nos sigues escuchando, por supuesto. Por mientras, sigo acompañándote con más música. Tanto Pablo Alborán en FM2.

Y hoy en Dedicado soy tu consejera del amor. No crean y ni piensen que voy a mentir, voy a decir toda la verdad. Cuenta qué te tiene acomplejada y te diré qué camino tomar. Por acá me dicen, hola, buenas tardes, no digas mi nombre. Ok, mi historia es con un casi algo, ya partimos mal, que casi conozco hace 12 años. Es algo que va y vuelve. Él se casó y nos alejamos. Pero cuando se separó, volvió a buscarme y volvió a pasar algo. Solo que sigue igual, con idas y vueltas. Él se enoja por cualquier cosa, me deja de hablar y me bloquea. Hace 2 meses que me bloqueó. Quiero saber si va a volver o ya lo elimino de mi vida. No sé si está con alguien ya o solo. A ver, amiga, voy a ser lo más honesta posible. Todos acá en el estudio lo decimos. Vas a perder toda tu sagrada vida por estar esperando a un pelotudo que termina, que vuelve, que bloquea, que desbloquea, que se cree, que vaya a terapia, que haga las cosas que necesita. Tú sigue tu camino, tu vida, porque si no después vas a estar arrepentida. Hoy para estar con mamones que se hagan los enojados, no estamos. Tú estás para seguir tu camino. Y octubre dice que a ese hombre lo enterramos. Bien, eso fue lo que pensamos. Ahora estoy mucho más feliz ahora, porque tú vas a seguir mandándome mensajes y yo voy a seguir escuchando música junto a ti. Dame a Bad Bunny, por favor. Sí, qué rico, playita. Sí, trae un shot a mí, por favor.

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1: 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Este es mensaje para ti. Tienes amor, la energía de los límites, éxito, alegría y sol. Todo eso se nos viene en octubre, qué rico. Sigues en Dedicados.
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1: 12 de la tarde con 58 minutos.
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4: Y esta es para mis golosas favoritas, Lapita y Maca, que me van escuchando en el auto. Les mando un besito mío y de Rosalía en Dedicados.

0: Temperatura en Santiago, 23 grados hasta ahora. Oye, se esperan unos 27, es que rico, hará calorcito. Voy por un ceviche, creo. Y vamos a seguir subiéndola porque hoy estoy recibiendo tus historias de amor. Es que hoy te doy todos los consejos que necesitas. Aquí se abre la consulta del amor. Hola, Vale, ¿cómo estás? Ay, qué vergüenza. Pero te cuento que con mi ex terminamos solo por la distancia. Él está en España, oye, chaval, y yo en Chile. Fue corta la relación, pero intensa. Y hace 3 semanas decidimos dejar de hablar, 100% contacto cero. Pero me dijo que me hablaría después de mi examen de grado. Ese es en abril del próximo año. Ay, pero imagínate la cantidad de cosas, hasta un hijo puedes tener. Bueno, no sé qué pasará realmente, pero hay días difíciles donde lo extraño y quisiera contarle las cosas que me pasan. Ya, yo voy a ser muy sabia. Es normal extrañar, es normal sentir vacíos, pero también es normal quererse, también es normal cuidarse, y parte de abrir espacios para cosas nuevas es soltar lo viejo. Pase lo que pase, el contacto cero todos sabemos que es lo peor que te puede pasar, sensación de angustia, imagínate si tenía apego ansioso más encima, pero tú tranquila porque si confías, yo te aseguro que esto simplemente es algo que te está preparando para algo mejor. Y después es como cuando no te gusta una comida, después la pruebas y dices, ¡uy! Esto no lo probé en tanto tiempo. Y así que tú confía en los episodios de la vida, confía en ti, vamos que se puede, siempre una nueva aventurita es mejor. Yo soy de no quedarme pegada. Adelante. ¿Cómo me salió? Súper bien, ¿no? Me voy a dedicar a esto. Bueno, y acá un consejo adicional de una auditora. Ella es más dura, eso sí. ¡Dilo, Carla!
1: Oye, antes yo pensaba que el hombre siempre volvía a donde en algún momento fue feliz. Pero no, amiga, el hombre siempre vuelve donde es más fácil volver. Así que valórate. Si no te elige para tener una relación es porque simplemente te ve como lo más fácil.
0: ¡Ay, ay, ay! Y es verdad, y cuando le gustaste mucho, mucho, mucho, de repente ni siquiera se atreve a volver ahí. ¡Ni siquiera para una aventura! No le crean nada a los hombres. No, mentira, de a poquito. Ya, bueno, justo vamos con una canción que quizás tiene que ver con lo que estamos hablando, ¿ya? Oh, siempre calando fondo aquí FM2. Esto es Shallow. Lady Gaga, Bradley Cooper, telonea Vale Zaini. ¿Me puedes decir cuándo parte? Al único hombre que le creo a Bradley Cooper.

13:13. ¡Ay, Halloween! ¡Uy! Se viene octubre, vamos, con mucho fuego y pasión. Hay actualización del tránsito en Santiago. Te recuerdo que hay una marcha estudiantil que mantiene cortada algunas calles. Por ejemplo, en el eje Avenida Providencia Alameda, entre Avenida Salvador y Avenida Manuel Rodríguez, hay cortes de tránsitos. Si vas al Poniente, tus opciones son irte por Santo Domingo y bajar por Rosas, o por Andrés Bello y tomar Cardenal Caro, Balmaceda o Matucana. Pero si vas hacia el Oriente, opta irte por Avenida Blanco, Encalada. Ahí tomas Avenida Mata, Seminario o Avenida Salvador para poder llegar a tu destino. Hay varios incidentes en la Alameda, así que organiza tu viaje. Y ojo, que el Metro La Moneda está cerrada ahora. Seguimos en Dedicados y esta canción sí que me gusta a mí. Baby Wow, Karol G, suena fuerte. ¡Mua!

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2: Preparadas para el llamado afortunado del día. Solamente una persona tendrá la fortuna de hablar conmigo y yo contigo también. 22381-2046. 22381-2047. Hoy están súper atentas. ¿Aló?
3: Hola, Vale.
2: Hola, ¿cómo estás, afortunada?
3: Bien, ¿y tú? ¡Qué emoción!
2: Uy, sí, más encima que estas cartas que tengo, recién las tocaron Alex Ubago.
3: ¡Wow!
2: Sí, sí, sí,
3: afortunada.
2: Eres una mega ufortunada. ¿Ufortunada dije? No, afortunada. ¿Con quién tengo el gustazo de hablar? ¿Cuál es tu nombre?
3: Con Romina.
2: Romina, ¿cómo vamos? ¿Cerramos bien septiembre?
3: Aquí vamos. No muy bien, la verdad.
2: Es normal, nadie lo ha hecho, yo tampoco. Pero vamos que se puede. Ahora vienen muy las bien. Cosas buenas. Si logramos dejar lo que no queríamos, vamos que se puede, ahora sí que sí, ¿ya?
3: Vamos,
2: the
3: vamos que
2: more
3: se puede.
2: I love you. ¿Ya el corazoncito cómo está?
3: Pésimo.
2: Eso, me gusta cuando sale la verdad a la luz. Ya, vamos. Entonces, ¿te parece una mini respiración junto a mí? ¿Ya?
3: Perfecto.
2: Vas a ponerte los dos dedos índice cerca del corazón, ahí donde se junta esa angustia ya. Y vamos a ir haciendo así. A ver, quiero escucharte. Respira y bota ya. Romina, ¿me escuchas?
3: Escucho.
2: Dime tres cosas que estamos dejando fuera, porque septiembre ya se fue. ¿Qué dejaste fuerte? Fuera. Fuera.
3: La inseguridad, la angustia.
2: ¿Aló?
3: ¿Aló?
2: Sí.
3: Inseguridad.
2: Bien.
3: Angustia.
2: Ya.
3: Puede ser. Miedo.
2: Ya. Y justamente esta carta es para ti. La apertura. Qué buena carta. Dejaste todo eso fuera y mira lo que te salió, preciosa. Di que sí. Despliégate en los momentos extremos de la vida. Confía en la vida. Éxitos, nuevos comienzos. Y sales tú estirada con los brazos abiertos y se te vienen muchas cosas buenas.
3: Lo recibo, lo recibo.
2: Eso, Romina, bien, lo recibo, lo recibo. Oye, te mando un besito gigante y te voy a dedicar una canción, ¿te parece?
3: Oh, perfecto.
2: Ya, ¿te gusta?
3: Gracias, Vale, besitos.
2: Ay, gracias a ti, qué rico que nos pudimos comunicar. Te quiero, besitos, Romina. Esto es para la Romy y para todos ustedes también, porque nadie nos va a parar. Ponte nomás, po. Ponte, po. Cat Eyes en la 98.5.

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1: La temperatura en FM 2.
0: 23 grados.
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0: Adele también está en FM2. Espérate, dame un segundo. Hello.

0: Bien, guitarra, muy bien. Entes dedicados. Te recuerdo que Camila viene a Chile. Si creciste cantando a todo pulmón, todo cambio. Mientes, bésame o aléjate de mí. Qué bacán decir eso, ¿no? ¡Ay! Entró una mosca. ¿Un moscardón? ¡Ay! Me va a perseguir. Aléjate de mí. Atención, porque esta noticia puede pegar directo en la nostalgia. La agrupación llega con su tour Adiós, la gira con la que se despedirá de los escenarios después de más de 20 años de historia musical. A ver, súbela nomás.
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0: Se me olvidaba que estaba en la radio, te caché y seguía yo.
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0: Bueno, ¿cuándo es? Este viernes 20 de noviembre. Ay, para el cumpleaños de mi hermana. A las 9 de la noche en el Santander Arena. Aún quedan las últimas entradas disponibles en Punto Ticket. Los precios van desde 23.200, incluyendo cargo, hasta 185.600 pesos. ¿Nos vemos allá? Nos quedamos con ellos. Esta es solo para ti. Camila, en Dedicados.

Aquí estoy nuevamente y tengo ganas de dar un consejo más. Una con 44 minutos. Hoy recibo tus historias de amor o desamor en dedicados para poder guiarte de la forma más sabia con honestidad ante todo. Y dice así: hola, Vale. Este año ha sido horrible para mí en el amor. Terminé una relación de 11 años de pareja en los cuales mendigaba amor y volví a encontrarme con mi primer amor de hace 16 años atrás. Me dijo que estaba soltero y comenzamos a hablar, y con el pasar de los días literal me juraba que yo era el amor de su vida, que nunca me pudo olvidar y toda la chaya. Oye, bueno, comenzamos a vernos hace meses, pero algo me hacía dudar de sus palabras y ahora me enteré que el muy desgraciado me tenía de patas negras. Desde abril había vuelto con su ex y le dijo que yo nunca fui nada serio. Al final, a mis casi 37 años, me he dado cuenta que jamás me han amado como pareja. No sé qué está mal conmigo. Esta es la última vez que hacemos esta sesión, porque yo me empiezo a picar. Me hace mal, me hace daño a mí. Bueno, amiguita, pasa, y la verdad es que, como dice mi mamá, el amor es una ruleta. Si uno se entrega, puede vivir y pasar cualquier cosa. Pero yo, la verdad, corro las consecuencias entre entregarse y no entregarse, pasarlo bien y no. Pero claro, ya uno entiende un poquito más el juego. Por el momento, bloquéalo, chao, tú ni ahí con esa persona. O sea, imagínate, si te hizo eso a ti, imagínate lo que te podría hacer nuevamente, ¿ya? Y tú, para estar aguantando escorias humanas, no, ¿ok? Entonces, el veredicto de hoy día para él es, para ella, es: lo enterramos. Gracias por comunicarte con FM2. Y también le dedicamos una canción. Darari, tarari, darari. Aitana para ti, amiguita. Next. Hay muchos peces en el mar, como dice nuestra Fran. Chao.

0: 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Como siempre, gracias, gracias, gracias. Un día muy bonito acompañándote siempre aquí en la FM2, en tu programa favorito de la tarde. Dedicados. Y te digo algo, Alex Ubago empezó a seguirme por Instagram. No, si ya nos seguíamos. Es que tenemos una complicidad de amistad muy buena onda. De verdad, muy simpático. Me dijeron que yo era como coqueta. ¿Ustedes me encuentran coqueta? Yo coqueta, cero. ¡Mua! A las que me escriben ahora, no, no alcancé, no importa, amiga, no te preocupes, porque está todo en YouTube. Tú te metes a FM2 y puedes revisar la entrevista completita. Así que te mando besitos, que sigas teniendo una buena tarde. Tenemos una excelente programación. Ay, cuando empecé. Ya me estoy poniendo loquita, así que me voy. Corazones morados para ti y nos vemos mañana. Chao, chao.
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0: 1:58 p.m.
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hay colaboraciones inesperadas que nos sorprenden. The Weeknd, Jenny y Lily Rose Depp lo hicieron con One of the Girls, que ya suena en FM2.

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0: La temperatura en FM2. En Santiago,
1: 25 grados.
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1: Un minuto falta para las 3.
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0: La temperatura en FM2. En Santiago.
1: 26 grados.
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1: 4 minutos faltan para las 4.

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8: Sara siempre había tenido miedo a la oscuridad, pero desde que tenía a su perro, dormía tranquila. Todas las noches, antes de caer en los brazos de Morfeo, extendía la mano hacia el borde de la cama y su perro se la lamía. La hacía sentir segura. Una noche, escuchó pasos afuera de su pieza. Le causó escalofríos. Cerró la puerta, se acostó, se cubrió con las sábanas y dejó caer su mano por el borde. Su perrito le lamió la mano, pero lo sintió diferente. Más áspero. De pronto, escuchó unos ladridos que venían desde el primer piso. Se paralizó un segundo. Con miedo se asomó para ver bajo su cama. Su perro no estaba ahí.
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8: Así le damos la bienvenida al mes del terror, a octubre, 31 días de calabazas, telarañas, fantasmas y las mejores historias de terror. Y por dos entradas al cine, cuéntame cuáles son las situaciones que de verdad son de terror, que de verdad dan miedo. Que te digan, tenemos que hablar. Que tu mamá diga, después conversamos. Que tu jefe diga, ¿puedes pasar a mi oficina un cachito? ¡Ay! ¿Cuál es la situación que de verdad da miedo? Te escucharé al más 569-96-809211. Así que mándame tu audio sin miedo a nada, por supuesto. Como Alex Ubago y Amaya Montero. Y aquí comienza... ¡Conectar!

0: 4 con 10 minutos y por 2 entradas al cine. Hoy en Conectados te pido esas situaciones que de verdad dan miedo, porque le estamos dando la bienvenida a octubre, a Halloween. Situación de terror, que es la primera cita, por ejemplo, y él te diga que su ex es su mejor amiga. ¡Ay, qué lata! El tiro como así, como, esto parece que no va a funcionar. ¿Cuál es la tuya? Mándame al más 569-96-809211. Hola.
1: FM2.
0: Hola.
1: Mis frases que me darían. ¡Ah! Me volví.
0: ¿Qué te pasó, amiga?
1: Sería, tenemos que hablar.
0: Oh,
1: y,
0: sí.
1: Trajeron los materiales. Esas serían mis dos frases. ¡Ay, que me moriría!
0: Trajeron los materiales.
2: Claro. Hola, hola, Elvira.
0: Hola.
2: El terror cuando trabaja en locomoción colectiva ya. Y ve el Ceremi y te hace parar.
0: Del terror, amiga.
3: Hola, FM2.
0: Hola.
3: Yo soy una alumna en práctica de pedagogía en artes.
0: Uy.
3: Y la frase que más me da terror,
0: ¿cuál es?
3: Por lejos, es cuando mi profesora supervisora me dice: mañana te toca evaluación y tienes que dar una clase y va a ser supervisada. Es horrible, me entra todo, me llega a doler la guata porque me van a ir a supervisar mis clases. Pero bueno, es parte,
0: amiga,
3: de
0: obvio.
3: Eso, saludos.
0: Besos, saludos para ti, todo el ánimo en ese minuto. Elena dice: hola, Elvira, a mí lo que más miedo me daba era cuando la profe decía: esto es heavy. Y confirmo. Separé los puestos para la prueba. Uy, yo no tenía idea que había prueba ese día. Es verdad, Elena. Se nos cayó el carnet, pero es verdad. Sigue contándome cuál es tu situación de terror al más 569-96-809211. Por ahora dejamos de sentir miedo y nos imaginamos, mira, en un yate con Raguayana y Manuel Turizo, qué rico. Inglés en Miami, en FM2. ¡Au!

Mi situación de terror es estar en un triángulo amoroso con un amor prohibido y traicionar una amistad. Uy, es real. Le pasó a los Vázquez y suena aquí en Conectados.

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1: Ojo con esto, para Halloween, si este mes vas a decorar una calabaza, oye, no botes las semillas porque también se puede...

0: pueden comer. Te cuento que las semillas de calabaza aportan proteínas, fibra, grasas saludables y minerales, y además son súper fáciles de preparar. Solo tienes que limpiarlas, condimentarlas a gusto y llevarlas al horno hasta que queden tostadas y crujientes. No es solo decoración de Halloween, las calabazas nos aportan, quiero decir, muchísimo.
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0: Índigo saldrá a pedir dulces en Halloween. Nos quedamos con Camilo y Eva Luna en la radio de los dos.

0: Festejando el mes de las calabazas y de Halloween aquí en Conectados, hacemos el primer corte comercial, pero siempre acompañado de buenos datos y consejos para todos ustedes, mis conectadas y mis conectados. 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Oye, cuéntame situaciones que de verdad son de terror a mi WhatsApp, más 569-9680-9211, por dos entradas al cine.
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0: 25 grados en Santiago, 18 en Constitución.
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0: Jueves, casi viernes, qué rico, y nuestro cuerpo lo sabe, ¿verdad? Bueno, y Catáis también, por eso te cuento que acaba de estrenar una canción y que ya está dando vueltas por redes sociales. Se trata de esta, mira, Nena, Bad Bitch, que suena de fondo. George, dale guataje. Hoy una canción que muestra su lado más provocador, seguro y también juguetón. Y está lleno de energía este tema. Probablemente pienses, oye, pero esta canción me sonaba de un poquito antes, ¿verdad? Bueno, pasa que Fer comenzó a viralizar el coro de la canción antes de su estreno en TikTok. Le hizo coreografía y todas sus redes sociales te enseña el pasito a pasito. Mira, a ver, ponle un poquito más. Le hizo coreografía y todo, ahí en las redes sociales también ella te enseña el paso a paso como te estaba contando, así que anda a verlo para que te unas a este tren. Gracias Catáis por tremendo tema para nuestros fines de semana que ya se acercan a pasos agigantados. Y lo quieres escuchar completo, entonces sube el volumen porque suena por primera vez. Nena Bad Bitch, lo nuevo de Catáis. Aquí comienza la media hora de Amigas en Conectados.

Catáis conoció a Shakira y le dijo que por favor recordara su nombre. ¿Te imaginas una colaboración? Seguimos escuchando a nuestras amigas Ciega, Sorda, Muda en FM2.

0: Más 569-9680-9211. Mi WhatsApp, sigo recibiendo tus verdaderas situaciones de terror, de miedo, de pánico. Que tu amiga jotea tu pololo atroz. Nada que ver. Que salgas en un auto para llegar más rápido y te topas con el manso taco. ¡Ay, qué lata eso! ¿Cuál es la verdadera situación de terror que has vivido? Te quiero escuchar. Recuerda que participas además por entradas al cine. ¡Hola!
1: Hola, FM2. Soy Alonso. Hola, y lo Alonso. Que más me da terror,
0: ¿qué?
1: Es que cuando yo tenga la embarrada en mi pieza,
0: ¿ya?
1: Me digan, te voy a revisar tu pieza y te la voy a ordenar.
0: Bueno, qué lindo. Trata de no tener nada embarrada la pieza, pues, amigo Alonso.
2: La frase que más me dio miedo, Elvira, porque ¿cuál? Sabía lo que se venía.
0: Ay, ¿qué?
2: Fue cuando estaba trabajando,
0: ¿ya?
2: Llamaron por teléfono y me dijeron, te necesitan en personal.
0: ¡Wow!
2: Ay. Y claro, era lo que esperaba. Oh, me despidieron.
0: Pucha, amiga. Ánimo. Qué lata.
3: La peor frase era cuando
0: ¿qué?
3: Mi mamá se paraba en la puerta,
0: ¿ya?
3: Y me decía, entra, pasa, pasa.
0: Oh.
3: Y ya se sabía lo que venía.
4: Hola, Cristi.
0: Hola.
4: Katy por acá. Mi momento de terror es cuando me suena el teléfono y ya del colegio.
0: Oh,
4: y pienso,
0: sí.
4: Qué cagadita se mandó mi hijo esta vez.
0: Es verdad, esas llamadas.
5: Hola, Elvira. Buenas tardes.
0: Buenas tardes.
5: Mi frase del terror es, yo soy estilista.
0: ¿Ya?
5: Cuando la clienta me dice, corte todo lo que está malo.
0: Uy.
5: Y por lo general cuando dicen eso es porque tienen todo el cabello dañado.
0: Del terror. Seguiré escuchando tus verdaderas situaciones de miedo en este primer día de octubre aquí en Conectados. Pero antes seguimos escuchando a nuestras amigas, son Tini y María Becerra. Miénteme en la radio.

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1: El Parque La Plaza en Las Condes es un verdadero paraíso natural en plena comuna. 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Así que ya lo sabes, si quieres cambiar un poco la rutina y conectar con la naturaleza, Parque La Plaza puede ser un tremendo panorama. 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

0: y nuestra amiga Carol G es la encargada de cerrar esta media hora llena de amigas aquí en la radio de los dos. Ya. Y una canción puede conectar a personas, tú sabías, que nunca se han visto. Mira qué maravilla. 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Y si ya vas camino a tu casa, atención, porque hay taco en Avenida Tobalaba con diputada Laura Rodríguez por un choque ya. Así que hay equipos de emergencia en el lugar para que veas otras vías. Y estos días ha habido mucho taco también en Américo Vespucio al norte, desde Presidente Riesco, por trabajos también en la vía. Así que mucho, mucho ánimo y organiza bien tu viaje. Y siempre vamos a estar para ti acompañándote en el dial en la 98.5. Hacemos un corte y ya volvemos.
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0: Faltan 2 minutos para las 5 de la tarde.
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0: Tremendo hito para la oreja de Van Gogh. Su canción Rosas acaba de superar los 1.000.000.000 de reproducciones en Spotify. Cantemos todos juntos. Marce, canta conmigo. Oye, les cuento que fue convirtiéndose en la primera canción de un grupo español en alcanzar esta cifra en la plataforma. 1.000.000.000 de reproducciones es muchísimo. Por supuesto que la banda recibió su esperada placa del Billions Club, el exclusivo club de Spotify que reconoce a las canciones que supera los 1.000.000.000 de streams. ¿Y por qué es tan importante? Porque nos estamos hablando solamente de un número. Llegar a esta cifra demuestra el alcance que puede tener una canción y cómo puede seguir siendo escuchada por distintas generaciones. Por

Esta canción es muy linda. Que ahí me estén escuchando en la casa, que lleguen con rosas para mí, por favor, hoy día. ¡Ah, ya! Rosas fue lanzada el 26 de septiembre del año 2003 y más de dos décadas después, entonces, sigue sumando millones y millones de reproducciones. Así que felicitamos, por supuesto, al grupo español y los esperamos para sus cuatro fechas completamente agotadas en el Santander Arena. Vienen en marzo, por si acaso, por si no lo recordabas. Ahora suena Rosas de principio a fin, aquí en Conectados.

0: Millones de reproducciones en Spotify, por eso está en Billion Club. Tremendo tema para enamorarse aquí en verano. Pero ahora quiero que hablemos del terror. Si es hora ya, cuando son las 5 con 14 minutos y sigues en Conectados y por dos entradas al cine, hoy te pido esas situaciones que de verdad dan miedo. Como cuando tu mamá te abría la puerta de la casa cuando llegabas tarde y te decía: ¡pasa, po! ¡Pasa, po! A ver, no vaya a pasar, pasa, po. Pasa nomás. Uy, qué miedo. Más 569-9680-9211. Te quiero escuchar. Hola.
1: Hola, Envidia.
0: Hola.
1: Mi mayor miedo es cuando mi mamá dice a lavarse el perdón, tengo hipo. Oh. Cuando mi mamá dice a lavarse el pelo. Hoy mi mamá está de cumpleaños, perdón, chao.
0: ¡Qué amiga! Quiero escucharlo de nuevo. ¡Feliz cumpleaños a tu mamá! ¡Ay! Espero que se te pase el hipo. ¡Qué linda!
2: Lo más terrorífico.
0: A ver.
2: Cuando mi hija de 18 años me dice: mamá, tengo que contarte algo.
0: ¡Ay, no!
2: Y yo se me aprieta la guata.
0: Obvio. ¿Dónde estará usted? Ay, ¿qué fue lo que te contó?
3: Yo pensé que era terror, pero la verdad de terror que me ha pasado es que se me mueve la cama a las 3 de la mañana, igual que la niñita del exorcista.
0: ¡Ay!
3: Eso es terror.
0: ¡No! Ay, se fueron a la paranormal, igual buena, ¿eh? Igual buena.
4: La peor frase es cuando tu pareja o pololo te dice: tenemos que conversar.
0: Oh, tenemos que hablar. Tenemos que hablar.
5: ¿Tú dices? Hola, FM2.
0: Hola.
5: Yo soy veterinaria y yo creo que el peor miedo es cuando dicen que el siguiente paciente es un chihuahua. Ahí uno sale con todo el arsenal para protección.
0: Son muy bravos, parece. Oye, te voy a seguir escuchando, pero antes nos quedamos con la Ferte, que será parte del Gallery Sessions en Barcelona. Amor Completo comienza a sonar en Conectados.

0: Siempre es bueno escuchar a Shawn Mendes. Sé que iba a decir Shawn Mendes, escuchar a Shawn Mendes aquí en Conectados de FM. Escuchar. Oye, nos vamos a un corte comercial, el último además. Nos queda media hora, pero antes te tengo que contar una cosa. 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Y además prepárate porque se viene el verso musical. Hoy decidiremos entre Carin León y Río Roma cuál es tu favorito para que suene al final del programa. Prepara tu respuesta, tu audio al más 56996809211. Mándame tu audio y vota la vuelta. Te digo cuáles son las canciones.
1: Una pausa y volvemos a estar conectados en FM2. 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
0: En Santiago, 24 grados. En Panguipulli, 18 grados.
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0: Le pedimos a Romeo Santos que vuelva a Chile, pero ahora que traiga a Rauw Alejandro. ¿Qué? Aquí en Conectados.

0: 5:36 y por 2 entradas al cine. Hoy aquí en Conectados te pido esas situaciones que de verdad dan miedo, ¿ah? Porque le estamos dando la bienvenida a octubre. ¿Cuál es la tuya? Mándame al +56996809211. Hola.
1: La frase más terrorífica es cuando tu mamá te llama de nombre completo.
0: Es verdad. Se viene mal la cosa ahí.
2: El terror.
0: ¿Ya?
2: Que yo creo que a muchos les ha pasado.
0: ¿Cuál?
2: Que no saben cuánta plata tienen exactamente en la tarjeta.
0: ¿Ya?
2: Y la pasan igual con toda la fe.
0: Ay.
2: Le dice:
0: rechazado.
2: Saldo insuficiente.
0: Es verdad.
3: Mi peor terror,
0: ¿ya?,
3: es cuando estoy por salir de mi trabajo a las 5 y
0: ¿ya?,
3: mi jefa me dice: Panchito, ¿te podés quedar hasta las 8? ¡Qué horrible!
0: Por la misma plata, amigo, además, imagínate.
4: Hola, Elvira.
0: Hola.
4: Te quiero contar mi pesadilla hecha realidad.
0: A ver.
4: Cuando estando en mi trabajo,
0: ¿ya?,
4: aparece la esposa del que ha sido mi pareja por 10 años.
0: ¿Ya?
4: Para contarme que realmente nunca se separaron.
0: ¿Qué?
4: Esto es true story.
0: Perdón, he quedado muda, perdón. Amiga, te mando un abrazo. Oye, eso de terror, del terror, absolutamente. Gracias a todos por sus mensajitos. Están todos participando con las entradas al cine. En un ratito más voy a dar a la persona ganadora, ¿ya? Mientras tanto, quédate atenta al WhatsApp porque se viene nuestro verso musical, acuérdate. Y tú debes votar, mandarme tu audio por tu canción favorita. Pero antes, nos quedamos con Ariana Grande. Thank you, next, en Conectado. Uy, qué heavy lo de la amiga.

0: 569-9680-9211. Llegó el momento. Toma tu teléfono y prepara tu audio.
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0: ¿Y prefieres Desde que te tengo de Carin León? Ay, qué romántico.
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0: Oye, versos de pareja, evidentemente. ¿O Me cambiaste la vida de Río Roma?

0: será el final desde que te tengo de Carin León? ¿O me cambiaste la vida? Ay, perdón, George. Ahí está de nuevo, para que te convenzas. ¿O me cambiaste la vida de Río Roma?
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0: Te cuento que me tienes que mandar tu audio ahora ya para que la canción ganadora suene en este momento. Te la repito entonces, desde que te tengo de Carin León y me cambiaste la vida de Río Roma. Mándame tu audio al más 56.
2: Hola, hola, Carin León, por supuesto.
0: Ya, Carin León, vamos con la 1.
2: Ya, Carin, Carin, Carin, lo amo.
0: Ya, Carin León, 2. ¿Qué más?
3: Hola, Elvira. Hola. Yo quiero la canción de Río Roma.
0: De Río Roma, entonces, para usted, Río Roma 1.
4: Hola, me cambiaste la vida de Río Roma.
0: Ya, vamos empatando entonces.
5: Tú me cambiaste la vida de Río Roma.
0: ¡Ay, tres más grandes!
6: Hola, hola, hola, Carin León, todo el rato.
0: ¡Oh, estamos empatando! ¿Qué vamos a hacer?
7: Hola, Carin León, obvio.
0: Carin León. Si hay uno más para Carin León, se va. Entonces, Carin León con Desde que te tengo.
8: Hola, Carin León, por supuesto.
0: Ah, ganó entonces Carin León, Desde que te tengo. Entonces, es la ganadora. Pasamos el taco con este temazo. Ahí está, más. Seguimos, lo escuchamos aquí en FM2.

0: Y con Karin León vamos cerrando el Conectados del día de hoy. Ganó el verso musical Desde que te tengo. Entonces, muchas gracias por votar ahí rapidito. Todos votando, me encantó. Muchas, muchas gracias. Bueno, y te pedí tu situación de terror, ¿verdad? Porque así le damos la bienvenida al mes de Halloween, ¿cierto? Aquí en Conectados. Y la que se lleva las entradas al cine es...
1: Hola Elvira, yo te quiero contar mi pesadilla hecha realidad. Cuando estando en mi trabajo aparece la esposa del que ha sido mi pareja por 10 años para contarme que realmente nunca se separaron. Esto es true story.
0: Amiga, las entradas son tuyas, la producción se va a contactar contigo, te mando un beso y un abrazo enorme ahí para que vayas al cine con una buena amiga, ¿cierto? A disfrutar de la vida, vamos, vamos que se puede, a salir para adelante, Francisca. Te mando un beso enorme. Yo me despido, ya viene el Voy Contigo, que está desde el desierto florido y mañana viernes tenemos full panorama aquí en Conectados para que no te despegues de la 98.5, a las 4 comenzamos. Los quiero.
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0: 3 minutos para las 6 de la tarde.
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12: Bienvenido octubre, bienvenida Voy Contigo, son las 6 de la tarde en punto y yo estoy transmitiendo en directo desde el desierto de Atacama. Este es mi tercer día acompañándote desde la tercera región porque estoy buscando los mejores datos para que tú puedas venir a conocer el desierto florido, pues obviamente está realmente increíble, así es que no te puedes perder todos los datitos que tengo para ti y que también estamos compartiendo en nuestro Instagram FM2 para que nos vayas a seguir en TikTok también. Oye, y hoy vamos a celebrar como corresponde porque es el día del café. ¿Te tomaste tu cafecito? Hoy día nos merecemos uno extra. Quiero saber también si escuchaste todas las canciones de FM2, porque hoy también es el día de la música. Así que vamos a celebrar como corresponde. Con buena música, por supuesto. Ya llegó Kid Voodoo a pedirte que no te pongas celosa. Bienvenida, Voy Contigo, el react del día de FM2.

0: Desde el desierto florido.
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2: Esto no te va a sorprender, y es que el desempleo en Chile está en su peak, la cifra más alta desde el 2021. Pero yo no vengo con más problemas, vengo con soluciones, para que puedas generar algún ingreso extra, po. Obviamente, la clave es partir con algo pequeño, aprovechar lo que ya sabes hacer y obviamente no gastar plata antes de ganar. O sea, tú solamente puedes gastar dentro de un presupuesto, ¿ya? Mira, si tu closet está lleno de cosas que pueden convertirse en buenas lucas, entonces puedes vender ropa, libros, tecnología, todo eso que estás acumulando que está en buenas condiciones puede ser platita extra. Si sabes hacer tortas, diseñar, editar videos, cualquier servicio que puedas ofrecer por redes sociales, incluso a conocidos, por ejemplo, hacer clases o tutorías de algo que domines, puede ser un idioma, música, reforzamiento, matemáticas. ¿Cuántos no necesitábamos clases de matemáticas? Y algo que nunca falla, y que de hecho esto también lo puedes hacer internacionalmente, pasear perros, ayudar con compras, hacer trámites. Hay gente dispuesta a pagar por esas cosas. De hecho, el otro día lo hablábamos con el productor de este programa del área digital, que comentaba que había gente que pagaba porque otros hicieran por ellos las filas en los conciertos. Yo no tenía idea. Así que quiero saber qué talento tienes tú que podrías convertir en buena platita extra. Así es que mándame tu audio al +569 9680 9211 contándome, obviamente, que por entradas al cine. Y mientras tú me mandas tu audio, nos vamos a quedar con una canción que enloqueció a Bruno Mars. Es One Dance de Drake en FM2.
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Era la antiheroína Taylor Swift y ahora nos quedamos con una artista bien emo. Avril Lavigne con I'm With You en la 98.5. 6:12.

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2: Volvemos ahora para escucharte a ti. Quiero saber cuál es ese talento que tienes que se podría convertir en platita extra. Envíame tu audio al más 569-9680-9211 contándome. Yo ya te di un par de ideas. Recuerda que es por entradas al cine. ¡Aló!
3: Hola, mi mamá me contó que en la universidad ella le hacía los trabajos a sus compañeros por una módica suma y a mí me dio la idea. Entonces yo a mis compañeros le hago los dibujos y ellos me dan alguna lámina con esto del tema de las láminas y me gusta mucho.
2: Oye, me encantó. Qué buena idea. Y sobre todo me gustó la parte de la módica suma.
4: Hola.
2: Hola.
4: Yo me llamo Esperanza, que mi talento es cantar y bailar y que espero ser que la próxima Karol G chilena.
2: Ya, oye, tienes que mandarnos un video entonces, cantando y bailando, para que nosotros lo compartamos en nuestro Instagram.
5: Hola, mi nombre es Constanza, al igual que la Connie, que es mi tocaya favorita. Y les cuento que mi servicio es de repostería sin azúcar, especialmente para pacientes bariátricos. Encuentro súper genial poder hacer esto, ya que hoy en día existimos muchos bariátricos aquí en Chile. ¿Y qué mejor que darse un gusto sin culpa? Mi número es más 569-6427-47. Entrego dentro de la comuna de La Florida y alrededores. Y también hago entregas en metros. Un saludo.
2: Perfecto, tocaya. Entonces también ahí para toda la gente bariátrica que quiere unas tortitas sin azúcar. Si tienen sus emprendimientos, obvio también mándenos un audio y lo aprovechan de promocionar. Estamos entonces esperando que nos lleguen más audios al más 569-9680-9211. ¿Sabes quién tiene un gran talento? Un español que se llama Alejandro Sanz. Y mira que llegó a hacer hartas luquitas extra. ¿Y si fuera ella? Ya suena en FM2. Son las 18:18. 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

0: 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Oye, bestia, ya, tenemos que conversar sobre esto. ¿Sentiste el dolor en el bolsillo? Es que hoy día, una vez más, subió la bencina y combustibles. Y según informó ENAP, las gasolinas de 93 y 97 octanos aumentaron 39,4 pesos por litro. ¿Y el diésel? ¿Estaba firmada? 94 pesos por litro. 95, peor aún. ¡Ay, qué difícil! Así es que tú mejor anda pensando cuál es ese talento que tienes que puedes convertir en platita extra. Y obviamente cuéntame también si tienes tu emprendimiento. Mándame un audio al más 569-9680-9211 por entradas al cine. Yo me voy a ir a celebrar el día del café. Me voy a hacer un cafecito helado. Ya volvemos con la mejor música en FM2.
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2: 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La temperatura en FM2.
0: 24 grados en Santiago y 20 grados en Quinchamalí.
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0: 6 con 29 minutos y si recién nos estás sintonizando, te cuento que estamos hablando sobre cómo generar platita extra. Porque tú sabes, es necesario. El desempleo está más crítico que nunca desde el 2021. Así es que acá nos vamos a dar ideas y ayudar entre todos. Quiero saber cuál es ese talento que tienes que puedes convertir en plata extra. Mándame un audio al más 569-9680-9211 contándome y además te puedes ganar entradas para el cine.
9: Mi mayor talento es inventar tantos escenarios que perfectamente podría ser guionista de una novela o película de drama.
0: Me pasa igual. Si me pagaran por todos los rollos que me paso, sería millonaria, bestia.
10: Ay, ¿sabes lo que yo hice y gano un poquito de platita? Leo ¿qué? Cuentos y tengo una página de YouTube. Y la gente, las mamás, se apoyan ahí para ir leyendo a sus hijos o escuchándome a mí, etcétera. Así que eso es una platita extra.
0: ¡Uy, qué tremenda idea! Deberías hacerlo por TikTok también para poder crecer tu audiencia, creo yo.
11: Hola, hola. Primero, amo que estés allá en el desierto florido. Y segundo, mi talento es enojarme por todo. Pero es que igual los contribuyentes no cooperan, de repente no ponen de su parte, digo yo. Eso, palos.
0: Es verdad.
11: Saludos.
0: Toda la razón. Oye, muchas gracias por todo el apoyo que nos han dado con nuestros contenidos acá en el norte. Se vienen más recorridos de Voy Contigo.
12: Hola, ¿cómo están? Yo toco la guitarra. Tengo una guitarra acústica y una guitarra eléctrica.
0: ¡Wow!
12: Soy Alfonso y me encanta la música. Amo el rock, el metal y a mí me encanta. Si quieres, un día les mando un videito.
0: ¡Sí, po! Obvio que sí, Alfonso. Vamos a estar esperando tu videito. ¿Y sabes a quién? Ya, mira. Escuchemos juntos entonces esta canción. Quiero saber si te gusta o no Luis Miguel. ¿Culpable o no? En FM2.

La primavera trae tres cosas hermosas. Billie Eilish llegó con su Wildflower a la radio de los dos. Son las 6:35.

0: Buenifuello florece desde el desierto florido.
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2: La novedad del pop le hizo una canción a Nicole Kidman. Es la eslovaca Adela en Voy Contigo de FM2.

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1: Imagínate ir caminando tranquilamente por Barcelona, mirar una vitrina y encontrarte a Mon Laferte cantando en vivo. La chilena se sumó a las Gallery Sessions, un formato musical que transforma un escaparate del barrio El Poblenou en un pequeño escenario. ¡Qué lindo! La gracia es que los artistas graban su presentación adentro, pero una gran ventana permite que cualquier persona que vaya pasando por la calle pueda detenerse y disfrutarla. O sea, concierto sorpresa y gratis para los transeúntes. Si alguno de ustedes nos está escuchando en FM2.cl desde Barcelona, mándenos un videíto, pues, si se encuentran con algo así. Este proyecto nació en Barcelona el 2020 y por esa misma vitrina ya han pasado artistas como Julieta Venegas, Amaya y La Mala Rodríguez. Y ahora fue el turno de Mon Laferte y su sesión saldrá en un rato más, a las 9 de la noche en punto. ¡Qué entretenido! ¡Me gustó! Y después de esta parada en Barcelona, Mon tiene otro hito. Será parte de los 30 años de Rock al Parque en Bogotá, que se realizará del 10 al 12 de octubre. Así que después del Tiny Desk, Mon sigue demostrando que cualquier espacio puede convertirse en un escenario. Por eso ahora nos quedamos con su acústico en FM2. Suena Caderas Blancas.

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2: Pausa cortita, ya volvemos con el React del día.
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0: 6:54.
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2: Se pronostican gotitas para mañana, pero Adele vendrá a incendiar la lluvia. Son las 7 en punto y sigues en FM2.

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2: ¿Qué talento tienes que podrías convertir en unas buenas luquitas extra? Mándame un audio al más 569-9680-9211 contándome por entraditas al cine. Vamos a partir con un comentario, eso sí. Estefanía dice, venía en el Uber, escuché tu radio y me dieron ganas de mandarte un mensaje. Muchas gracias, Estefanía. Hago home spray para el hogar y aromatizantes para autos. Me encantó la emisora y Luis Miguel. Soy ecuatoriana en Chile. ¡Ay! Muchas gracias por escucharnos. Home spray y aromatizantes. Si quieres, Estefanía, nos puedes mandar cómo contactarte, pues tu Instagram o algo así. Y ahora sí, vamos a escuchar sus audios. ¿Aló?
3: Hola, Connie. Mira, yo soy deportista. Hola. Y yo hago queques. Cuando yo tengo entrenamientos muy largos, yo le llevo queques a mis compañeros para que me compren. Y con esa plata que me dan, yo me compro ropa deportiva. Así todos ganamos.
2: Oh. ¡Qué buena idea! ¿Sabes que yo también le hago queque a mis compañeros y lo llevo a la radio? Y nadie me ha pagado. Voy a empezar a cobrar.
4: Hola, mi nombre es María José. Hola. Y mi talento es decorar matrimonios, cumpleaños y diferentes tipos de eventos.
2: Ya.
4: Así que eso, quisiéramos ser la pyme más grande de la cuarta región en decorar matrimonios. Así que síganos en decoración.artemisa.
5: Hola, espero que tengan un buen día. Yo, para ganar mis luquitas, mi hermana me enseñó a hacer rosa eterna. Entonces, yo con eso me gano mis lucas. Bueno, chao.
2: ¡Chao! Oye, pero súper bien, si todo talento sirve, todo talento sirve. Sigue mandándome tus audios al más 569-9680-9211. Llega Rake con Noviembre sin ti.

0: 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Hay 22 grados en Santiago. Nos separamos muy cortito y ya volvemos con la mejor música.
1: La temperatura en FM2. En Santiago.
2: 22 grados.
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0: Carol Mars es el chipeo del momento. Suena Still en FM2.

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1: 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Hoy vas a poder llegar a contarle una tremenda noticia a tu perrito o a tu gatito. Yo obviamente ya le conté a mi Joe. Y es que San Joaquín tendrá el primer hospital público veterinario de la región metropolitana. Y estará en Avenida Vicuña Mackenna, cerquita del metro Rodrigo de Araya. Y ojo, porque tendrá más de 1.400 metros cuadrados y es una inversión de más de 5.000 millones de pesos. Porque la idea es que no tengas que llegar directamente al hospital. Primero vas a la clínica veterinaria de tu municipio y si tu mascota necesita una atención más compleja, desde ahí la derivan. Y este hospital contará con cirugías, atención de especialidades, laboratorio, imágenes y hasta unidades de cuidados intensivos con espacios separados para perritos y gatitos. Y también otra cosa, tendrá una azotea que será habilitada como plaza pública. ¡Qué bien! Así es que por acá vamos a continuar musicalizando tu tarde en Voy Contigo, el React del Día de FM.

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2: ¿Y tú? ¿Tuviste alguna vez una Polly Pocket? Es Martin White junto a Katais en FM2.

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0: 3 minutos para las 8 de la noche.
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0: La temperatura en FM2. En Santiago.
1: 21 grados.
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En FM2 celebramos el poder femenino y de eso nos habla la cantante estadounidense Lizzo en este mega éxito, Juice, en la radio de los dos.

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1: Un minuto falta para las 9.
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